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1: Son las 7 con 3 minutos.
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6: Lo que termina sucediendo es que le permiten, por medio de Fair Play, a Juan Neira anotar el tercer tanto y así había 2 de ventaja todavía.
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El tenor mexicano Fernando de la Mora nos interpretaba Alma Mía, esa canción inolvidable de la compositora María Grieber, para iniciar nuestro ciclo de poemas y cantos de amor. Bienvenidos a nuestro programa. Hoy vamos a tener la dicha de escuchar poemas cantados y leídos. Pertenecen a la antología llamada Vengo a golpear a tu puerta, un verso del poeta Luis Vidales, selección y prólogo de Juan Manuel Roca, ediciones Hölderlin, Medellín, abril de 1997. Comencemos con este poema de Aurelio Arturo que se llama Todavía. Cantaba una mujer, cantaba sola, creyéndose en la noche, felposo valle. Cantaba, y cuanto es dulce la voz de una mujer, esa lo era. Fluía de su labio, amorosa, la vida cuando ha sido bella. Cantaba una mujer, como en un hondo bosque, y sin mirarla, yo la sabía tan dulce, tan hermosa. Cantaba, todavía canta. Aurelio Arturo, Colombia, de Pablo Neruda. Tus manos. Cuando tus manos salen, amor, hacia las mías, ¿qué me traen volando? ¿Por qué se detuvieron en mi boca de pronto? ¿Por qué las reconozco como si entonces, antes, las hubiera tocado? Como si antes de ser hubieran recorrido mi frente, mi cintura. Su suavidad venía volando sobre el tiempo, sobre el mar, sobre el humo, sobre la primavera. Y cuando tú pusiste tus manos en mi pecho, reconocí estas alas de paloma dorada, reconocí esa greda y ese color de trigo. Los años de mi vida yo caminé buscándolas. Subí las escaleras, crucé los arrecifes, me llevaron los trenes, las aguas me trajeron y en la piel de las uvas me pareció tocarte. La madera, de pronto, me trajo tu contacto. La almendra me anunciaba tu suavidad secreta hasta que se cerraron tus manos en mi pecho y allí, como dos alas, terminaron su viaje. Pablo Neruda, Chile. Y este poema de Fayad Yamiz, de Cuba. Tus ojos. Por ciudades y árboles, encima de la niebla, entre las letras apretadas de los periódicos, a través de gentes extrañas, semáforos y artículos de consumo, llevo tus ojos como dos manchas aguadas de tinta, como dos irremediables quemaduras de cigarro en mi camisa. Fayad Yamiz, Cuba. Acompaña nuestro programa este canto de amor compuesto por Chico Novarro.

No fue posible imaginar qué pudo haber antes que tú en mi existir. Supe lo que era el amor el mismo instante en que sonó tu risa junto a mí. 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

El amor. El amor es una rosa silvestre en nosotros. Echa sus raíces en los ojos cuando estos encuentran la mirada amante. Echa sus raíces en las mejillas cuando sienten el soplo del amado. Echa sus raíces en la piel del brazo cuando lo toca la mano del amado. Echa sus raíces, crece, lo sanea, y una tarde o una mañana solo sentimos que exige gran espacio dentro de nosotros. Rainer Kunze, Alemania. Canción de amor. ¿Cómo tendré que conducir mi alma para que no te toque? ¿Cómo alzarla por encima de ti hasta otras cosas? ¿Cuánto quisiera que en oscuridad se recogiese en un lugar de calma y extraño, en un lugar de algo perdido que no vibra en la hora en la que vibra tu profundidad? Todo lo que a los dos nos ha tocado nos coge juntos como un golpe de arco que arranca de dos cuerdas una voz. ¿Qué instrumento nos presta su tensión? ¿Qué artista nos envuelve entre su mano? Oh, dulce canción. Rainer María Rilke, República Checa. Te quiero. Te quiero no por lo que dices, porque en general hablas poco, ni por tu belleza, porque en verdad te digo que no eres bella de esa forma, ni por tu alegría contagiosa, porque siempre pareces triste, ni porque eres buena madre, porque no hemos tenido hijos, ni por tus poemas, que son más bien pobres imitaciones de los míos, que a su vez son pobres imitaciones de otros poetas que también imitaban a imitadores. Te quiero.

0: porque eres limpia y decente, y porque tus dientes son blancos. Luis Rogelio Nogueras, Cuba. Regresa el compositor Chico Novarro con esta canción que se llama Cuidado. La canta otra vez José José.
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Del poeta Luis Vidales, aquí la visitante. Es una tenue voz, casi un color desvanecido. Ha entrado por el muro, por donde llegan los fantasmas. Sé perfectamente lo que me dice, pero no quiero contarlo en el poema. Es como un dibujo lila, por efecto de la distancia. Todas las noches está ahí, en el mismo sitio, y aunque no lo quiera, traza el diseño de cuerpo entero, el alto y precioso diseño de quien la envía. Será esa la voz que dice, yo la oigo, soy Liliola, vengo a golpear a tu puerta, porque es una puerta el pecho, y él se abre en mí de par en par en la infinita noche. Luis Vidales, Colombia. De Jorge Carrera Andrade. Tu amor es como la piel de las manzanas. Tu amor es como el roce tímido de la mejilla de un niño. Como la piel de las manzanas o la cesta de nueces de la Pascua. Como los pasos graves en la alcoba donde ha muerto la madre. Como una casa en el bosque, o más bien, como un llanto vigilante en la noche. Jorge Carrera Andrade, Ecuador. De José Paulo Moreira de Fonseca. Luz y tinieblas. Es de noche, estamos entre las sombras y el ardor de la lámpara. Dos granos de arena en el inmenso mundo. La ventana nos muestra a Sirius, Orión, Libra. Poco me importan, es a ti a quien contemplo. Tu luz me aclara el alma, envuelta en oscuro manto. Déjame ver tus ojos, que la de aquellos fríos y nocturnos fuegos, en ellos encontraré la distancia aún más lejana. Ven a mis brazos, he de sentir todo el latir de la primavera, como quien tocase una flor. José Paulo Moreira de Fonseca, Brasil. Y es ahora Joan Manuel Serrat con su canción Porque la quería.

se atrevió a cambiarla y puso en pie de guerra su buena fe y sus sentidos.

de Oliverio Girondo, Espantapájaros. Se miran, se presienten, se desean, se acarician, se besan, se desnudan, se respiran, se acuestan, se olfatean, se penetran, se chupan, se demudan, se adormecen, despiertan, se iluminan, se codician, se palpan, se fascinan, se mastican, se gustan, se babean, se confunden, se acoplan, se disgregan, se aletargan, fallecen, se reintegran, se distienden, se enarcan, se menean, se retuercen, se estiran, se caldean, se estrangulan, se aprietan, se estremecen, se tantean, se juntan, desfallecen, se repelen, se enervan, se apetecen, se acometen, se enlazan, se entrechocan, se agazapan, se apresan, se dislocan, se perforan, se incrustan, se acribillan, se remachan, se injertan, se atornillan, se desmayan, reviven, resplandecen, se contemplan, se inflaman, se enloquecen, se derriten, se sueltan, se calcinan, se desgarran, se muerden, se asesinan, resucitan, se buscan, se refriegan, se rehuyen, se evaden y se entregan. Oliverio Girondo, Argentina. De Miguel Hernández. Por tu piel la blancura más bailable. Donde cesa en 10 partes tu hermosura, una paloma sube a tu cintura, baja a la tierra un nardo interminable. Con tu pie vas poniendo lo admirable del nácar en ridícula estrechura, y a donde va tu pie va la blancura, pero sembrado de jazmín calzable. A tu pie, tan espuma como playa, arena y mar, me arrimo y desarrimo, y al redil de su planta entrar procuro. Entro y dejo que el alma se me vaya por la voz amorosa del racimo. Pisa mi corazón, que ya es maduro. Miguel Hernández, España. De Eugenio de Andrade. Urgentemente. Es urgente el amor, es urgente un barco en el mar, es urgente destruir ciertas palabras, soledad, odio y crueldad, algunos lamentos, muchas espadas. Es urgente inventar alegría, multiplicar los besos, las mieses, es urgente inventar rosas y ríos y mañanas claras. Cae el silencio en los hombres y la luz impura hasta doler. Es urgente el amor, es urgente permanecer. Eugenio de Andrade, Portugal. Y regresa Joan Manuel Serrat con una canción de amor que se llama No hago otra cosa que pensar en ti.

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1: Son las 7 y 37 minutos.
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3: Hola, gente fiel a toda la excelente programación de nuestra emisora Unicórdoba Estéreo. Soy María López Díaz, invitándoles a escuchar un viaje de lecturas y conversaciones a través del océano literario del cosmos. Zarparemos en nuestro navío azul imaginario de los hablajes del agua, como decía el poeta William Blake, que la dulce alegría nos proteja.

del poeta Miguel Méndez Camacho, escrito en la espalda de un árbol. No recuerdo si el árbol daba frutos o sombra, solo sé que dio pájaros, que era en el centro del patio y de la infancia, que en la madera fácil tallé tu nombre encima de un corazón deforme, y no recuerdo más. Tanto subió tu nombre con el árbol que pudiste escaparte en la primera cosecha que dio pájaros. Miguel Méndez Camacho, Colombia. Del poeta Marín Sorescu. Perspectiva. Si te corres un poquito, mi amor crecería como el aire entre los dos. Si te corres un poco más lejos, te amaría con las montañas, aguas y ciudades que yacerían entre nosotros. Y si te alejas un poco más, hacia el horizonte, tu perfil abarcaría el sol, la luna y la mitad del cielo. Marín Sorescu, Rumania. De Robert Graves. Solo tres palabras. Brotan de pronto lágrimas de nuestros ojos hasta que las enjugamos con el suave susurro de solo tres palabras. ¿Y cómo ahogaríamos el dolor y los celos que nos separan si no fuese por el oráculo de solo tres palabras? Solo tres palabras. 7 años esperando con crueldad prolongada, noche a noche sufrida por solo tres palabras. Amor, te quiero. Aquí a los ojos del mundo, y siempre he de quererte con una fe perfecta en solo tres palabras. Jactémonos los dos de ser aún poetas cuya fuerza y cuya fe cuelga de este elevado altar de solo tres palabras. De Antonio Carlos Jobim y Chico Buarque. Thelma Costa acompaña a Chico Buarque en una de las canciones más hermosas que se hayan hecho en Brasil. Te amo.

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Del poeta Rogelio Echavarría, llegue tu carta. Llegue tu carta, mano larga, pulso sellado, llegue pronto a darme libertad con la fecha que inventa. Por esa alta ventana, déjame compartir tus actos contemplándolos y espera que te envíe el ave de vuelo único y meta simultánea. El mensaje que hará retroceder tus días hasta los míos y clavará en el tiempo la distancia. Llegue tu carta, amada, con su ingrave tesoro, que solo una estampilla guía entre torpes gentes, entre quienes desnudos como ciegos se palpan, entre cuantos se aman sin distancia y sin alma. Llegue con su pequeño aire encerrado de tu lejana estancia, donde es más simple el cielo, esa palabra que entre todos los libros busco y solo hallo cuando abro tu pliego ensimismado, esa palabra que, sin haberla escuchado, busco en tus labios pero resuena en mis oídos. Llegue tu carta, que musita mi nombre en todas las ciudades por donde pasa prisionera, triste de su virginal goce. A los ojos de los carteros que me ven y se van alegres, llegue y caiga, paloma derribada, en mis manos que saben hallarle los secretos, interpretan la forma del mundo de que vives, el sueño de que está alimentada la ausencia, el pedazo de tibio paisaje que me cambias por este negro y frío túnel de pensamientos. Llegue tu carta, mano larga, pulso sellado, llegue pronto, alce tu carta su callado murmullo de pluma en el viento, mida tu carta el blanco espacio que separa las voces, los besos. Rogelio Echavarría, Colombia. Y viene Cheo Feliciano. Esta es la música que a mí más me gusta, a cantarnos, amada mía.

Del poeta Jorge Gaitán Durán, Amantes. Desnudos enfrentamos el cuerpo, como dos ángeles equivocados, como dos soles rojos en un bosque oscuro, como dos vampiros al alzarse el día, labios que buscan la joya del instante entre dos muslos, boca que busca la boca, estatuas erguidas que en la piedra inventan el beso, solo para que un relámpago de sangres juntas cruce la invencible muerte que nos llama. De pie, como perezosos árboles en el estío, sentados como dioses ebrios, para que me abracen en el polvo tus dos astros, tendidos como guerreros de dos patrias que el alba separa. En tu cuerpo soy el incendio del ser. Jorge Gaitán Durán, Colombia. De la poetisa Cecilia Meireles. Romanticismo. ¿Quién tuviera un amor en esta noche de luna para pensar un bello pensamiento y lanzarlo al viento? ¿Quién tuviera un amor largo, cierto, imposible, para verse llorando con gusto y llenarlo todo de lágrimas? ¿Quién tuviera un amor y, entre el mar y las estrellas, sobre una nube, adormecido y despierto, levitando apenas, ser llevado por el amor? ¿Quién tuviera un amor sin duda ni mácula, sin antes ni después, verdad y símbolo? ¡Ah! ¿Quién tuviera? ¿Quién tuvo? ¿Quién tendría? Cecilia Meireles, Brasil. De Jacques Prévert. Los jóvenes que se quieren. Los jóvenes que se quieren se besan de pie, apoyados en las puertas de la noche, y los transeúntes que pasan los señalan con el dedo. Pero los jóvenes que se quieren no están para nadie, y tan solo su sombra tiembla en la noche, excitando la ira de los transeúntes, su ira, su desprecio, sus risas y su envidia. Los jóvenes que se quieren no están para nadie, están en otro lugar, bastante más lejos que la noche, bastante más alto que el día, en la deslumbrante claridad de su primer amor. Jacques Prévert, Francia. Ahora viene una canción que me gusta muchísimo, del compositor José Cabrián. Ismael Rivera canta Si yo pudiera.

Para ti, mi amor. Fui al mercado de pájaros y compré pájaros para ti, amor mío. Fui al mercado de flores y compré flores para ti, amor mío. Fui al mercado de hierros viejos y compré cadenas, pesadas cadenas para ti, amor mío. Y después fui al mercado de esclavos y te busqué, pero no di contigo, amor mío. Jacques Frevert, Francia. De Paul Éluard, fiel. Viviendo en una aldea plácida, de donde sale el camino largo y firme hacia un lugar de lágrimas y sangre, somos puros. Las noches son calientes y tranquilas, y guardamos a nuestras amantes esta fidelidad preciosa entre todas, la esperanza de vivir. Paul Éluard, Francia, de Nassim Hikmet. Como si dijera: te quiero como si comiera el pan salpicándolo de sal, como si levantándome de noche, ardiendo de fiebre, tomara el agua con la boca sobre el grifo. Te quiero como espero la pesada valija del correo, no sé qué contiene ni de quién, lleno de alegría, de sospechas, agitado. Te quiero como si sobrevolase el mar por primera vez en avión. Te quiero como algo que se mueve en mí cuando el crepúsculo desciende sobre Estambul, poco a poco. Te quiero como si dijera: alabado sea Dios, estoy vivo. Nassim Hikmet, Turquía.

0: De la antología Vengo a golpear a tu puerta, antología de poesía amorosa, selección y prólogo de Juan Manuel Roca, hemos leído algunos poemas. Y Pablo Milanés nos cantaba al final del programa la canción favorita de mi padre, Emiliano, Alma mía.
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4: Son las 8 con 7 minutos.
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Uninorte FM Stereo presenta La Hora Vintage, un siglo de recorrido musical. ¿Qué tal, mis amigos? Soy Alfredo Zúñiga. Un privilegio contar con su sintonía. Iniciamos el programa de hoy con estos temas: Night and Day, Cole Porter, cantado por Tony Bennett and Lady Gaga, tomado de su álbum Love for Sale del 2021, seguido de Dream Dancing, de Pete Jolly Trio, álbum Yeah, de 1996, también una composición de Cole Porter. Y al cierre de este primer set, Madalena, Elis Regina, una composición de 1966 grabada en el long play de 1971 titulado Ella. Bienvenidos.

La Hora Vintage, selecciones musicales atemporales, con un sello de calidad, calidez y ciertamente de nostalgia. A continuación, el segundo set del programa.

Les Enfants du Pirée, canción francesa interpretada por Dalida, lanzada por primera vez en junio de 1960. Fue un gran éxito internacional. La canción proviene de la película griega Nunca en Domingo, nominada a 8 premios Oscar y ganadora de un Oscar por la música del maestro Manos Hadidakis. Antes, Más que Nada, Bossanaire, grupo vocal brasileño, canción escrita e interpretada por el músico brasileño Jorge Ben, fue publicada en su primer álbum Samba Esquema Novo de 1963. La canción es famosa en todo el mundo con múltiples intérpretes. Y al comienzo, Endless Night, romance urbano, Dominique Scherer. Fue el tema musical de la serie televisiva inglesa Agatha Christie, Mrs. Marple. Esta es la hora vintage.

Al comienzo de este set tuvimos Secretos, Alejandro Lerner, 1992, álbum Amor Infinito, seguido de Last Dance, Lucy Grau, grabado en vivo en el 2012, una producción de Roberto Escobar. La canción es una versión en ritmo de salsa del original de la cantante estadounidense Donna Summer, que fue banda sonora de la película de 1978, Gracias a Dios es Viernes. Y al cierre, a Cool Write a Book, Harry Connick Jr., música de la película When Harry Met Sally, cuando Harry conoció a Sally, de 1989. Continuamos en la hora vintage.

En este set tuvimos al comienzo Rosse Rosse, Massimo Ranieri, letra de Bigazzi y música de Savio Ippolito. Al principio la canción pasó casi desapercibida. Explotó con la edición del Festival Cantagiro de 1969. La canción entonces ocupó el primer lugar y escaló en la clasificación italiana, convirtiéndose finalmente en un verdadero éxito para la cantante napolitana, que aún no era mayor de edad. El siguiente tema fue Strada del Sol, Antonio Carlos Jobim, y al cierre I'm Getting Sentimental Over You, Barry Manilow, del álbum Manilow Singing with the Big Bands de 1964. Continuación, el último set de nuestro programa.

0: del Suavito. Es increíble. Se ve un increíble baile del Suavito, ¿eh? Muy bonito. Merci beaucoup, merci. Bien sûr, super.
1: Este fue el Cha-Cha-Cha Middle con Lili Moré, cantante de música tradicional cubana, boleros, son, salsa y soul. Nacida en La Habana, Cuba, en una familia de larga tradición musical, uno de cuyos miembros fue el legendario Benny Moré. Antes, Can't Take My Eyes Off You, Joseph Leo Barry, tomado de su CD The Good Stuff del 2015. No puedo quitar mis ojos de encima, sería la traducción de este tema. Y al comienzo, I'll Never Fall in Love Again, Dionne Warwick, canción popular del compositor Burt Bacharach y del letrista Hal David, escrita originalmente para el musical de 1968, Promises. Aquí termina nuestro programa de hoy. Agradecimientos a Ismael Piñeres por su experta edición musical. Este es nuestro contacto: emisora@uninorte.edu.co. Hasta pronto.

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3: Son las 9:09.
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3: Son las 9:10.
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3: Oye, pues ya.

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1: Son las 9 y 31 minutos.
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0: Gloria a Dios en las alturas y paz en la tierra a todos mis seguidores. 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
1: Son las 10 con un minuto.
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porque lo que no te mata, te hace inmune.

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1: Son las 10 y 33 minutos.
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1: Son las 11 en punto.
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1: Son las 11 con 32 minutos.
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1: Son las 11 y 59 minutos.
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0: Muchas gracias, con todo respeto.
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1: Son las 12 con 32 minutos.
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1: Son las 12 y 59 minutos.
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1: Es la una con 30 minutos.
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Esperanza inútil. Qué bien lo dijo don Pedro Flores. Esperanzas inútiles eran aquellas que en muchas ocasiones nos hacían llevar bellas serenatas a muchachas a quienes no nos atrevíamos a decirle frente a frente lo que verdaderamente sentíamos. Flor de desconsuelo. Qué bonita frase esa, ¿verdad, mi hijo? Esa frase alude a muchachas a quienes amábamos en la distancia, muchachas que sus imágenes nos perseguían a diario y que no nos daban la oportunidad de acercarnos a ellas. Y si no a ellas, pues las chaperonas que siempre andaban a su alrededor. Y por lo tanto, las serenatas eran el medio, el vehículo perfecto para, como diríamos, romper el hielo, para hacerles conocer a ese amor platónico que era mejor que nos dijeran rotundamente no, pero que nos dijeran algo, ¿verdad?

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1: Es la 1 y 59 minutos.
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1: Son las 2:30.

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Acuérdate que en la playa, con tus manitas, las estrellitas las enjuagabas. 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
1: Son las 2 y 59 minutos.
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1: Son las 3 y 31 minutos.
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1: Son las 3 y 59 minutos.
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1: Son las 4 y 33 minutos.
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1: Son las 5 con un minuto.
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0: día, señora campesina y señor campesino. Mientras inician sus jornadas, permítannos enviarles un saludo de admiración por la bonita labor que realizan en sus casas y en sus patios. Que sea un día cargado de bendiciones y que siga sonando nuestro porro pelayero.
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1: Son las 5 y 31 minutos.
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1: Son las 6:01.

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1: Son las 6:31.
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1: Son las 7:34.
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0: Oyentes de Unicórdoba Estéreo, ¿qué tal? Cordial saludo para todos ustedes. Sean todos bienvenidos al informativo Unicórdoba. Hoy es miércoles 15 de julio del año 2026. Inmenso placer saludarles a todos ustedes en esta mañana con la dirección de la Oficina de Comunicaciones de Jorge Velázquez Crespo. Dirección de Noticias y Coordinación de Unicórdoba Estéreo, Eduardo Arturo García Martínez. Producción de Noticias, Fiorella García. Reporteros, Andrés Herreza Cordero y Saúl Emiro Amador Barreto. En el máster, Leonardo Mendoza Burgos. Mi nombre es Rafael J. Caballero, quien está pues listo para llevarles a ustedes toda la información institucional, local, regional y nacional a través del informativo Unicórdoba. Saludamos a todos nuestros oyentes que están en sintonía a través de nuestra página web www.unicordoba.edu.co, igual los que están a través de nuestra aplicación, que si usted me está escuchando y no la tiene, la puede descargar desde la Play Store como Unicórdoba Estéreo. Igualmente, aquellos que nos escuchan a través de nuestra señal en antena en los departamentos de Córdoba, Sucre, Bolívar y parte de Antioquia. Regresamos después de unos días de descanso que nos dio la institución. Y aquí estamos, retomando el informativo Unicórdoba Estéreo 90.0. A esta hora saludamos a Eduardo Arturo García Martínez. Bienvenido, doctor.
1: Gracias, Rafa. Reiterar el saludo a usted también, porque desde muy temprano nos hemos encontrado aquí en los estudios de esta estación radial universitaria, cultural y sobre todo ciudadana, Unicórdoba Estéreo en los 90.0 FM. Saludar igualmente nuevamente a Leonardo Mendoza Burgos, a todo el equipo técnico y humano de esta Oficina de Comunicaciones y Relaciones Públicas de la mejor universidad del Caribe colombiano, la Universidad de Córdoba, entre las mejores también, entre públicas y privadas a escala nacional y como siempre en los rankings internacionales, mediciones internacionales también. Nuestra Universidad de Córdoba destacándose por su liderazgo en el trabajo académico, científico, administrativo y sobre todo de extensión, todo ello desde el liderazgo de nuestro rector, el profesor Jairo Torres Oviedo. 8:10 de la mañana. Yo también quiero saludar a los oyentes en Montería, en el resto del departamento de Córdoba y sobre todo en el mundo, quienes están conectados a través de nuestras aplicaciones en internet. Estamos listos para retomar hoy este espacio informativo y compartir con ustedes noticias institucionales, locales, regionales, nacionales y cuando la merite, por supuesto, las noticias también internacionales. Cuéntenos sobre el estado del tiempo hoy, señores. Está haciendo calorcito allá afuera.
0: Sí, señor, con mucho gusto. Hoy, pues, 15 de julio del año 2026, ya lo había dicho, en Montería la mañana inicia con un cielo parcialmente nublado. La temperatura estará o estuvo en la mañana cerca de los 26 grados. Un ambiente cálido y húmedo con vientos suaves en la ciudad de Montería. Durante el día se espera una temperatura máxima de 34 grados Celsius con una probabilidad de lluvia aislada al finalizar la tarde y durante la noche. Se recomienda mantener bien pues hidratado y estar atento a cualquier cambio climático en la ciudad de Montería. El aeropuerto internacional Los Garzones funciona normalmente a esta hora de la mañana, así que hay que estar preparados en horas de la tarde donde está la posibilidad de que haya lluvias aisladas aquí en la ciudad de Montería y con la temperatura máxima, Eduardo, que será de 34 grados al filo de la una de la tarde.
1: Sí, señor. 8:12 ya. ¿A usted le gusta la música, la herencia musical que nos ha dejado y que gracias a Dios perdura todavía en las parrillas musicales de las emisoras, especialmente en estas emisoras de corte cultural, de Lucho Bermúdez?
0: Sí, señor. No podemos olvidar a ese gran cultor de la música tropical de Colombia y uno de los de las grandes figuras que empezó todo este género musical. Además de ser un gran artista, fue un gran compositor y logró con su música penetrar la sociedad colombiana y posteriormente llegar a muchas latitudes en el mundo.

0: Mire, el 15 de julio de 1947, es decir, un día como hoy, 15 de julio, pero de 1947, el maestro Lucho Bermúdez presentó oficialmente en Sociedad a su gran orquesta musical. Esto ocurrió en el Hotel Granada de la ciudad de Bogotá. El momento marcó el inicio de una gran gira nacional y de un gran éxito internacional. Ahí escuchamos, nos regala Leonardo Mendoza el tema Tolú, original en la orquesta de Lucho Bermúdez. Era clarinetista, ¿no? Arreglista, pero en la orquesta tocaba el clarinete, Lucho Bermúdez.
1: Sí, una de esas figuras sin duda que logró que la música tradicional del Caribe colombiano se impulsara al interior del país, y pues no solamente al interior del país, sino que también llegara, como lo dije anteriormente, a muchos lugares en el mundo. Fue entonces este gran artista de la música colombiana, una persona que logró cautivar precisamente el corazón y el oído de los amantes de la música en Colombia. El 15 de julio del año 1947, pues el maestro hizo su debut y lanzó y presentó en Sociedad no solamente a la capital de la República, sino a Colombia, en un hotel. En ese entonces, Eduardo, eso tuvo que ser algo espectacular, porque que se hiciera una orquesta con un escenario, presentarla en un hotel para que toda la sociedad colombiana y los medios en ese entonces, que eran las emisoras en la ciudad de Bogotá, conocieran la música de este gran hombre, como lo dije inicialmente, cultor de la música caribeña.
0: Sí, señor, Lucho Bermúdez. Mire, Rafa, vamos a reiterar el número de teléfono de nuestra emisora para que los oyentes que deseen hacer anuncios de tipo cultural, ciudadano, cívico, puedan hacerlo. El 321-246-7671, 321-246-7671. Y aprovechamos para decirle a la oyente de nombre Diana, que nos envió un mensaje, que no hemos podido descargarlo. Ella, si es oyente de nuestra emisora, está escuchando en estos momentos, estamos intentando y no hemos podido. A Diana, 321-246-7671. Iniciamos recorrido de noticias a esta hora de la mañana. Mucha atención. El ex aspirante a la alcaldía de Moñitos por el Partido Liberal, Juan Carlos Martínez, resultó lesionado tras sufrir un accidente de tránsito mientras se movilizaba con su esposa y su hijo menor de edad por una vía de ese municipio.
1: El siniestro ocurrió en la mañana de ayer sobre la carretera que comunica el casco urbano de Moñitos con el corregimiento de Santa Lucía, específicamente en el sector conocido como La Ñeca.
0: De acuerdo con la información preliminar, Martínez, hijo del exalcalde Isaías Martínez, era quien conducía el automotor y fue la persona que sufrió las lesiones de mayor consideración. Tras ser auxiliado en el lugar del accidente, fue trasladado a la clínica de traumas y fracturas aquí en la ciudad de Montería, donde permanece bajo atención médica.
1: El vehículo también viajaba su esposa y su hijo menor de edad, quienes igualmente fueron atendidos por el personal de emergencia. Hasta el momento no se ha tenido reporte oficial de su estado de salud.
0: 8:17, mucha atención. El comandante de la Policía Metropolitana de Montería, coronel Héctor Ruiz Arias, informó que se encuentra o va por buen camino la investigación que permita esclarecer el asesinato del sargento del ejército Jesús David Vargas Flores. Hechos ocurridos, recordemos, el viernes anterior, 10 de julio, aquí en la capital cordobesa.
1: El oficial sostuvo que la articulación con la Fiscalía continúa recopilando elementos y materiales probatorios e información de interés para esclarecer el móvil del hecho, del sargento y dar con el paradero de los autores.
0: Esperamos en un mediano plazo estar ejecutando las capturas de estos delincuentes, sostuvo el coronel Ruiz Arias. Sobre si la responsabilidad recae sobre algún grupo criminal que opere en el departamento, especialmente en el sur de Córdoba, donde el uniformado prestó servicio, el coronel sostuvo que no han inclinado la investigación por ese frente, pero reiteró que pronto darán resultados concretos.
1: El militar se encontraba compartiendo con su familia en un establecimiento nocturno en el barrio La Castellana, donde fue interceptado por un sujeto que le disparó en varias ocasiones.
0: Vargas Flores, quien era oriundo de Bogotá, quedó agonizando en el sitio. Fue trasladado a un centro asistencial donde los médicos de turno informaron que había llegado sin vida.
1: Por este caso, la gobernación de Córdoba dispuso una recompensa de 30 millones de pesos para dar con el paradero de los responsables de este asesinato que ha impactado a la región, teniendo en cuenta que el hoy occiso tenía solo 15 días de haber sido trasladado a Montería a cumplir sus funciones.
0: Mire, frente a este hecho y a otros homicidios aquí en la ciudad de Montería, el alcalde de esta capital, Hugo Kerguelen, ha dicho que, sin embargo, se mantiene en buena estadística, lo ha dicho el alcalde, el tema de los homicidios en la capital cordobesa, que todos están investigando para, por supuesto, dar con los responsables de cada uno de los hechos. El alcalde de la ciudad.
2: Homicidio, eso significa que tenemos 22 homicidios en lo que llevamos en este año. Eso significa 3 homicidios más de lo que teníamos el año pasado, que sigue siendo una de las menores tasas de homicidio en el país, de una ciudad capital, y la menor tasa en toda la historia de Montería. Son casos que cada uno de ellos tiene sus características propias. Cada uno de ellos estamos investigando, y sobre todo en cada uno de ellos ya tenemos las pistas necesarias para dar con los responsables.
0: Es el alcalde de la capital cordobesa, doctor Hugo Kerguelen García. Se refiere a los 22 homicidios que han ocurrido aquí en la ciudad de Montería en lo que va corrido del año, uno de los que más ha impactado a la sociedad, a la opinión pública, es el del sargento del ejército Jesús David Vargas Flores. Recordemos que este hecho ocurrió el pasado viernes 10 de julio en la capital cordobesa. La policía y la fiscalía han establecido un grupo especial para adelantar o avanzar con las investigaciones que permitan esclarecer el asesinato del sargento Jesús David Vargas Flores. 8:20 minutos, este es el espacio informativo a través de los 90.0 FM, la emisora institucional cultural ciudadana que opera la Universidad de Córdoba, recuerde, la mejor universidad del Caribe colombiano. 8:21.
1: Mucha atención, luego de cumplir 50 horas sin luz, vecinos del barrio Horizonte en la ciudad de Montería realizaron una protesta pacífica con cierre vial para exigir que la empresa prestadora de este servicio, Afinia, les atendiera las respectivas sugerencias y superar el apagón que afecta a adultos o mayores, a niños y habitantes del sector.
0: Así lo explica un habitante de Horizonte a medios locales aquí en la ciudad de Montería.
3: Una protesta pacífica aquí en el barrio Horizonte, debido a que completamos 50 horas sin luz. No es posible que un barrio de unas cuantas casas esté pasando esta problemática. Tenemos niños, tenemos adultos, tenemos niños que necesitan electrodomésticos, que necesitan electricidad. Por favor, quien se haga presente, Afinia, señor alcalde, la policía, quien sea, que nos colabore con esto, por favor.
0: Ahí está un habitante del barrio Horizonte. Mire, ¿qué haría usted 50 horas sin luz? 50 horas sin luz son más de 2 días.
1: Imagínese, sí, señor.
0: La carne que tiene.
1: 2 días y 2 horas.
0: Que tiene usted en la nevera. Los alimentos que tiene usted en la nevera, la leche para el tetero del bebé, para no, mejor dicho.
1: Los pacientes que de pronto dependen de la energía.
0: De la energía, pacientes de pronto renales que en su propia casa se dializan, pacientes que hacen terapias respiratorias en sus propias habitaciones, ¿cómo hacen? No debería extenderse, prolongarse tanto una falla eléctrica. Obviamente son cuestiones técnicas, fallas humanas, eso se entiende. Pero que se prolongue tanto, no. Barrio Horizonte permanecieron 50 horas sin luz. No debería suceder este tipo de hechos. 8:22 minutos. Noticia Nacional, Rafa.
1: Mucha atención. La cordobesa Angélica Verbel fue designada por el presidente Gustavo Petro para asumir de manera temporal la dirección de el Ministerio de Defensa, mientras que el titular de esa cartera, el general Pedro Sánchez, se recupera de un procedimiento quirúrgico. El anuncio fue realizado durante el Consejo de Ministros celebrado el martes 14 de julio, donde el mandatario confirmó que Verbel quedará al frente del ministerio durante la ausencia del jefe de la cartera. Los funcionarios o la funcionaria se desempeñaba actualmente como viceministra de Estrategia y Planeación. Es abogada especialista en Derecho Constitucional de la Universidad del Sinú y cursa una maestría en Gobierno y Política Pública de la Universidad del Externado de Colombia.
0: Muy bien, ahí está entonces la, digamos que el sello cordobés. Está terminando ya el gobierno de Gustavo Petro, pero le ha dado la confianza a una cordobesa para que asuma allí en el Ministerio de Defensa en los últimos días que restan del gobierno del presidente Gustavo Petro. 8:23 minutos, vamos al plano internacional. Atención, el balance de víctimas por los dos terremotos que sacudieron la costa central de Venezuela sigue aumentando. Las autoridades del país confirmaron que el número de personas fallecidas llegó a 4.561, mientras que 16.744 personas resultaron heridas, en medio de una emergencia que mantiene activos a miles de rescatistas y voluntarios. La actualización fue entregada por el presidente de la Asamblea Nacional, también es director de los campamentos transitorios, Jorge Rodríguez, quien informó que las tareas de búsqueda y atención humanitaria continúan en las zonas más afectadas por los movimientos telúricos de magnitudes 7.5 y 7.2. Escuchemos a Jorge Rodríguez, es el presidente de la Asamblea Nacional y director de los campamentos transitorios en Venezuela.
4: Terrible, de los terribles terremotos del 24 de junio, es de 4.333 personas fallecidas, 16.740 heridos, 6.462 personas rescatadas por rescatistas venezolanos de todo el país que el mismo 24 en la madrugada se vinieron en puente aéreo para atender a sus hermanas y hermanos que sufrían lo indecible por el derrumbamiento de edificaciones y de viviendas en la tarde del 24 de junio, por rescatistas internacionales que de manera presta vinieron de todo el mundo y fueron recibidos con los brazos abiertos por el pueblo venezolano y también por los rescates que se hicieron por parte de más de 20

0: que tengan contacto directo con las personas que están allí en esos campamentos.
1: Ahí es Jorge Rodríguez, funcionario del gobierno de Venezuela. Es el presidente de la Asamblea Nacional, además director de los campamentos transitorios frente a los hechos que han ocurrido en ese país. Además del elevado número de víctimas, los sismos provocaron graves daños en la infraestructura. El reporte oficial señala que 856 edificaciones sufrieron afectaciones, de las cuales 190 colapsaron completamente, dejando a miles de familias sin un lugar donde vivir. Nos referimos al reciente balance que se entrega desde Venezuela a partir de los terremotos que sacudieron la costa central de ese país. Las operaciones de rescate también han permitido localizar con vida a 6.462 personas entre los escombros. Entre tanto, 20.231 ciudadanos permanecen alojados en campamentos temporales habilitados para atender a quienes perdieron sus viviendas durante la tragedia. Según las cifras más recientes, 17.907 personas quedaron sin hogar como consecuencia del desastre. Repetimos esta cifra, 17.907 personas quedaron sin hogar en Venezuela como consecuencia del desastre. Para responder a la emergencia, permanecen desplegados 30.989 efectivos junto con 2.471 rescatistas internacionales, además de 30.692 voluntarios que apoyan las labores humanitarias. El sistema de salud también continúa atendiendo la emergencia. Hasta el momento, 33.085 pacientes han recibido asistencia médica relacionada con los terremotos y sus consecuencias. Las autoridades venezolanas informaron igualmente que desde el primer sismo se han registrado 1.254 réplicas más, situación que mantiene la alerta en las regiones afectadas mientras avanzan las labores para recuperar la normalidad y evaluar el impacto total de una de las peores tragedias naturales que ha enfrentado el país en los últimos años. El balance reciente, entonces, de las autoridades venezolanas. Personas fallecidas, ya el número llegó a 4.561. Heridas, 16.740. Es el par, digamos que, de cifras más aterradoras que nos compete compartir a partir de el reciente balance que han entregado autoridades venezolanas. 8:29 minutos, porque es que hay tanto calor y se va a prolongar el calor en estos días, Rafa J.
2: Sí, señor. Bueno, le cuento que hay preocupación, ¿no? Los expertos advierten que durante los próximos días las altas temperaturas aumentarán en gran parte de la región Caribe, donde algunos sectores de los termómetros podrían alcanzar los 40 grados, mientras que la sensación térmica superaría los 44-45 grados. De acuerdo con el reporte de el clima, este panorama se debe a la ausencia temporal de las ondas tropicales, la disminución de la actividad en la zona de convergencia intertropical y la presencia del polvo del Sahara, factores que reducirían la probabilidad de lluvias y favorecerían el ambiente mucho más seco y caluroso. Las condiciones se extenderían al menos hasta mediados del próximo sábado, por lo que las autoridades especialistas recomiendan extremar las medidas de prevención para evitar afectaciones por las altas temperaturas. Entre las principales recomendaciones está mantenerse bien hidratado, evitar la exposición directa al sol entre las 10 de la mañana y las 4 de la tarde, usar ropa ligera de colores claros y nunca dejar a niños y adultos mayores o a mascotas dentro de los vehículos, esto por las altas temperaturas que pues ya están pronosticando los especialistas en este tema. Así que hay que estar muy pendientes.
1: Oiga, Rafa, recomendaciones muy puntuales, la que usted ha mencionado a través de esta noticia. El tema de estar hidratado es fundamental. Reiteramos, yo sé que hemos hecho este comentario varias

0: veces. Pero las audiencias son dinámicas. Pudieran estar escuchándonos personas que antes no nos escuchaban. El agua, cargar el agua se ha convertido en una moda.
1: Sí, señor.
0: Lo hace usted, lo hace Leonardo Mendoza, lo hace Fiorella, lo hace Eduardo García. Todo el mundo carga su termito de agua y lo está rellenando cada vez que puede. Eso es importantísimo.
1: No, Eduardo, y si no hay el termito porque de pronto no pudiste ir a comprar al supermercado el termito, pues hay botellitas. Incluso si no quieres comprarla cada vez que la necesites, pues la rellenas, ¿no? Y la mantienes en tu bicicleta, en tu moto.
0: Y es un error no tomar agua porque no tengo sed.
1: No,
0: es
1: hay que tomar.
0: Hay que permanecer tomando agua. El tema de los vehículos, usted lo ha dicho, no dejar personas adultas mayores, no, que ya vengo, espéreme que voy a hacer la vuelta dentro del vehículo, mucho menos si no tiene aire acondicionado. A veces cometemos el error de subirnos al vehículo cuando está expuesto al sol durante 3-4 horas, y eso también podría facilitar la aparición de enfermedades renales en el caso de nosotros los hombres de próstata. No estamos haciendo consejos médicos, pero son los consejos que la lógica nos permite.
1: No, y es el día a día.
0: La lógica nos permite compartir.
1: Lo que de pronto nosotros hacemos
0: el sentido
1: día
0: común,
1: a día, sí,
0: claro.
1: El sentido común. Porque...
0: Y sobre todo, Rafa, importante tener en cuenta el tema de a quienes les gusta el ejercicio y hacer gimnasio o ir al gimnasio. Ellos más que nosotros y sus instructores saben cómo hacer cambios que favorezcan a la salud y que en vez de favorecer de pronto vayan a por tomar medidas para que empeore la situación. No, hemos conocido temas o algunos casos en los que personas en el gimnasio fallecen o se desploman o les da cualquier situación médica. Entonces, importantísimo, nos ha dicho la página y clima a la que usted se refiere, que va a aumentar la temperatura por lo menos hasta el sábado, aquí en la región Caribe, por supuesto, Montería también experimentará estos cambios.
1: Sí, señor. Recordamos entonces las recomendaciones: mantenerse bien hidratado, tomar agua, agua, agua, agua, agua, evitar la exposición directa al sol durante el día entre las 10 de la mañana a las 4 de la tarde, cuando el sol es pues más fuerte, y usar ropa ligera de colores claros. Nunca dejar pues los niños o los adultos expuestos al sol, y mucho menos dejarlos en vehículos cuando usted esté digamos conduciendo, esté con su vehículo haciendo alguna vuelta. Ya tenemos en Colombia las 8:34 minutos. A esta hora nos preguntamos, a propósito de la temperatura, ¿dónde andará Saúl Emiro Amador Barreto?
0: Lo saludamos nuevamente en este nuevo periodo de este espacio informativo a través de los 90.0 FM a Saúl Emiro Amador Barreto. Él es compañero de esta oficina de comunicaciones y relaciones públicas. Buen día, Saúl, adelante.
2: Eduardo Arturo, buenos días, cordial saludo para usted y todo el equipo de trabajo de Unicórdoba Estéreo a esta hora de la mañana. Una mañana bastante soleada, le cuento. Ayer en municipios como Chinú, al igual que Sahagún, en el departamento de Córdoba, en la sabana cordobesa, se registraron temperaturas superiores a los 40 grados. También en el municipio de San Marcos, Macagual, al igual que Guaranda y el municipio de La Unión. Fueron reportes que se entregaron ayer en horas de la tarde, pero imagino también que en la ciudad de Montería, en la capital cordobesa, también se presentó una situación similar. Empiezan a tomar medidas, le cuento. Y miren ustedes que en el municipio de Coveñas, en el departamento de Sucre, en ese balneario, allí desde las 6 de la tarde está suspendido cualquier actividad que tenga que ver con turistas que aprovechen el mar Caribe. Esto como medida preventiva a raíz de Eduardo del fenómeno natural, donde cerca de 80 metros de el mar Caribe, las aguas se alejaron. Aún existen la presencia de algunos expertos geólogos otras personas que tienen que ver con estos programas coordinados por el IDEAM en el sentido de iniciar algunos estudios, porque fue un fenómeno natural que algunos habitantes dicen que jamás había presentado. Algunos otros manifiestan que son producto del desequilibrio a nivel de medio ambiente que se da en estos momentos. Es un tema para analizar a fondo, le cuento, lo que pasó en el municipio de Coveña. Pues bien, allí desde las 6 de la tarde está suspendido la actividad para los bañistas como medida de prevención. Están coordinando esto inclusive con megáfonos. Se van a la orilla de la playa eso de las 5 de la tarde y le empiezan a informar a la gente que a las 6 de la tarde se suspende cualquier actividad para los bañistas. Hablemos de la polémica, Eduardo, que existe en estos momentos en el municipio de Montelíbano, en la región del San Jorge, donde los integrantes, los concejales, integrantes de la Comisión Segunda de la Corporación, determinaron archivar un proyecto que se había presentado por parte del alcalde Gabriel Calle de Moya, en el sentido de tener facultades para adelantar gestiones ante distintos organismos para proceder a lograr recursos que permitieran desarrollar programas de vivienda. Pues bien, el proyecto llegó a estudio de la Comisión Segunda y los integrantes de dicha comisión determinaron archivarlo. En estos momentos hay una polémica en el municipio de Montelíbano, teniendo en cuenta que el mismo alcalde ha indicado que de no prosperar este proyecto se perdería la oportunidad de conseguir planes de vivienda. Recuerden ustedes que en Montelíbano se registró una invasión recientemente que produjo algunos inconvenientes. Más de 2.000 personas ocuparon un predio. Sin embargo, pues en coordinación con las autoridades, dicho predio fue desalojado. Hay un comprometimiento de la administración municipal en el sentido de tocar puertas ante las instancias del gobierno nacional para conseguir algunos proyectos. Pues bien, con esa mentalidad se había presentado este proyecto ante el Consejo, sin embargo, repito, la Comisión Segunda determinó archivarlo por razones que se desconocen hasta el momento. Miren ustedes que estas facultades eran por cerca de 30 mil millones de pesos. Hasta el momento no se sabe qué va a pasar, ni siquiera llegó a plenaria la iniciativa, solamente llegó a la Comisión Segunda que determinó, repito, archivarlo. Hay una polémica en estos momentos en esa región del San Jorge, en el departamento de Córdoba. Eduardo, hablemos un poquito también de los bajos niveles que presentan las arterias fluviales más importantes del departamento de Córdoba, como es el río Sirú. En estos momentos hay barrancas por todas partes, cerca de 8 metros ha bajado el río en los últimos 2 meses. Esto pues conlleva a que se tomen medidas también por parte de los acueductos de diferentes municipios, por ejemplo, en Tierra Alta, Valencia, igualmente el municipio de Montería. Hubo algunos inconvenientes el fin de semana anterior, sin embargo, la empresa operadora de este servicio dijo que ya está todo a tope, que se está suministrando el agua potable a todos los sectores de la capital cordobesa, pero algo distinto sucede en otras municipalidades como es San Pelayo, al igual que CLT, el municipio de Lorique, inclusive San Bernardo del Viento, donde ya los bajos niveles pues están afectando que las plantas de captación que se encuentran en las orillas del río Sirú empiecen a tener algunas dificultades con este proceso. Al igual que el río Sirú, también el río San Jorge empiezan a presentarse algunos inconvenientes en municipios como Montelíbano, Puerto Libertador, inclusive el municipio de San José de Ure. Eduardo, me despido con el tema del Mundial. Hoy, imagínense ustedes, uno de los partidos más esperados de Sudamérica, el único equipo que está en estos momentos en las semifinales del fútbol a nivel del mundo es Argentina. El equipo argentino en estos momentos ya se ha indicado que no hay novedad en los integrantes de la selección argentina. Y algunos dos jugadores que tenían algunas molestias ya la superaron. Es decir, está a tope el equipo argentino para cumplir con este partido trascendental que podía llevarlo a otra final del fútbol en el mundo. Recordemos nosotros que la gran sorpresa del campeonato mundial ha sido la selección de España, conformada por jóvenes en su mayoría, cerca de 18 muchachos entre los 20, 24 años de edad. Hay una, se compagina la parte de la experiencia con la juventud en el equipo de España, que en estos momentos, luego de ganarle a una de las potencias del fútbol mundial, como es Francia, se alista ya para definir el campeonato del mundo. Vamos a ver qué pasa con Argentina. Me despido, soy Saúl Amador Barreto, este es Unicórdoba Estéreo, muchas gracias. Saludo cordial a nuestros estudiantes que están disfrutando de sus vacaciones, están integrados con su familia. A los demás oyentes de Unicórdoba Estéreo, nuestro saludo cordial a esta hora de la mañana. Eduardo, continúen ustedes con el informativo de Unicórdoba Estéreo desde estudio. Adelante.
0: Muy amable, Saúl, Emiro, Amador, Barreto, completo recorrido noticioso a esta hora de la mañana. Terminó con fútbol, por supuesto, 2:00 p.m. hoy, Inglaterra-Argentina. El sábado, Francia espera, ¿no? Francia espera al equipo con el que deberá jugar el tercer lugar, exactamente, del que pierda hoy entre Francia e Inglaterra a las 2:00 p.m. Y España espera el equipo con el que disputará la final entonces del Mundial 2026. ¿Es así?
1: Sí, señor. Esta tarde, pues, el mundo del fútbol vuelve a detenerse para vivir un verdadero clásico. Argentina e Inglaterra se enfrentan por un cupo a la gran final del Mundial 2026. Dos selecciones con una historia cargada de rivalidad. Talentosos jugadores, inolvidables momentos, se volverán a ver, ¿no?, en un duelo donde cada detalle puede marcar la diferencia. Argentina busca imponer su fútbol y dar paso
3: más hacia el sueño
1: estarán de levantar la Copa del Mundo en el 2026, mientras que Inglaterra intentará regresar a una final mundialista. Se espera un partido intenso, de alto nivel, con emociones de principio a fin.
0: Sí, señor. 8:43 p.m, este es el espacio informativo a través de los 90.0 FM. A quienes llegan a la sintonía, escuchas la emisora que opera la Universidad de Córdoba, que orgullosamente también hace parte de la red de radio universitaria de Colombia, junto a otras 71 emisoras de universidades, tanto públicas como privadas. ¿Escuchamos mensajes institucionales?
1: Sí, señor, vamos a mensajes institucionales y estaremos retornando con más información, información institucional para todos ustedes. 8:43 p.m.
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5: Son las 8:44 p.m.
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0: Esto me hace recordar almuerzo con porro
1: y cumbia. Almuerzo clásico con porros y cumbia. Sí, de 12 a 2 de la tarde. Con muy buenos comentarios, además, ese espacio, ¿yo?
0: Sí, señor. Algo diferente, ¿no? Algo diferente.
1: Que es 79 años hace que Lucho Bermúdez presentó a su orquesta por primera vez Hotel Granada de Bogotá. Eso lo aprendimos hoy.
0: Sí, señor.
1: No lo sabíamos, lo aprendimos hoy, pero lo estamos compartiendo con los oyentes. En 1947, a la fecha, hace 79 años. Entonces, que Lucho Bermúdez, por eso, esa cortina musical que nos regala Leonardo Mendoza Burgos.
0: Y que hace parte también de nuestra parrilla de programación, ¿no? Señor.

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1: Noticia institucional importante para reiterar con las audiencias de los 90.0 FM. La Universidad de Córdoba se consolida como una institución destacada en las pruebas Saber Pro, toda vez que, de acuerdo con los resultados globales del año 2025, la alma mater de los cordobeses superó la media nacional.
2: Además de los resultados globales, la institución es 11 de los programas académicos de la Universidad de Córdoba superan su núcleo básico de conocimiento, es decir, a la media nacional.
1: De 5 competencias que se evalúan en la prueba Saber Pro, la Universidad de Córdoba superó también la media nacional en comunicación escrita, razonamiento cuantitativo y lectura crítica. ¿Quiénes son los protagonistas de esta noticia? Los estudiantes de nuestra Universidad de Córdoba por los excelentes resultados en las pruebas Saber Pro. Vamos a escuchar al funcionario Luis Durango Suárez, es adscrito a la unidad de estadística de la oficina de planeación de nuestra Universidad de Córdoba.
3: Saber Pro 2025, la unidad de estadística de la Dirección de Planeación y Desarrollo. Hemos hecho el siguiente análisis y los datos más relevantes que encontramos en este análisis son los siguientes. 11 de los 28 programas superaron a su núcleo básico de conocimiento, es decir, a la media nacional. Cuando analizamos los resultados de promedio global, la institución pasó en el 2022 de tener 137 puntos a tener 149 puntos y además superamos a la media nacional en este puntaje global. La media nacional, tenemos el puntaje global de la institución, tenemos 149 y a nivel nacional es 148. Superamos en este puntaje global al promedio nacional.
1: Ahí está Luis Durango. Mire, la Facultad de Educación y Ciencias Humanas ubicó a 3 de sus programas entre los 5 primeros puestos en los resultados generales de la Universidad de Córdoba. Además, 7 de las carreras de la Facultad de Educación y Ciencias Humanas están también por encima de la media nacional. La decana de esta facultad, profesora Mónica Castillo Gómez.
4: Puedo decir que a la facultad le fue muy bien, dado que 3 de nuestros programas han ocupado los 5 primeros puestos a nivel de la universidad y 6 o 7 de nuestros programas están por encima de la media nacional. ¿Qué quiere decir eso? Que cuando el IFES compara nuestros programas con programas similares o de la misma disciplina, estamos por encima de muchos programas a nivel nacional.
1: Mire, es la decana de la Facultad de Educación y Ciencias Humanas, la doctora Mónica Castillo. Quiere decir, Rafa, que a la Facultad de Educación le fue bien en todo, porque si 3 programas obtuvieron los mejores puntajes en la universidad y 7 están por encima de la media nacional, le fue bien en todo a la Facultad de Educación. Muy bien por los estudiantes.
2: Es importante destacar que la licenciatura en lenguas extranjeras con énfasis en inglés obtuvo 165 puntos que la ubican en 14 puntos por encima de los resultados de la medición anterior.
1: El rector de nuestra Universidad de Córdoba, el profesor Jairo Torres Oviedo, frente a estos resultados de la Saber Pro, sostiene que constituyen en evidencias el fortalecimiento académico que ha tenido la institución en los últimos años. Destacó también el profesor Jairo Torres, quien es nuestro primer líder académico, que todo esto es producto de un proyecto colectivo de transformación aquí en la Universidad de Córdoba y también producto del fortalecimiento de la calidad. Noticias desde la Academia para la Región, 8:51 minutos.
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1: Mire, antes de cerrar este espacio informativo, vamos a compartir que hay agenda cultural desde hoy en el Banco de la República, aquí en Montería. Nos llega información desde el enlace de prensa del Banco de la República. Hoy, 15 de julio, miércoles 15 de julio, Club de Lectura para Mujeres. Este club de lectura está dirigido a mujeres interesadas en compartir, dialogar y reflexionar alrededor de los libros. Su propósito es ofrecer un entorno seguro donde sea posible intercambiar ideas, ampliar perspectivas y fortalecer la participación de lectoras con intereses comunes. En cada sesión se abordarán obras y autores, propiciando conversaciones que permitan profundizar en los temas y experiencias que surgen de la lectura y de la vida cotidiana. Hoy, 15 de julio, este club de lectura para mujeres será desde las 4:30 de la tarde hasta las 6 de la tarde en el auditorio del Centro Cultural Banco de la República, carrera tercera, número 2859, aquí en la ciudad de Montería. Pero, ojo, es importante anotar, recalcar, decirles que debe hacerse una inscripción previa en el siguiente correo: banrepculturalmonteria@banrep.gob.co. Tal vez en la página del Banco de la República sea más fácil entender este correo electrónico. Sabemos que es difícil, aunque tengamos papel y lápiz a la mano, anotarlo. banrepculturalmonteria@banrep.gob.co. El evento de hoy, Club de Lectura para Mujeres. Mañana jueves, la actividad se ha denominado Explorando Recursos Electrónicos y Bases de Datos. Este taller invita a explorar de manera práctica y guiada estas herramientas digitales, ofreciendo a los participantes estrategias para acceder, navegar y aprovechar al máximo los recursos electrónicos y bases de datos disponibles. Este espacio está diseñado para fortalecer las competencias informacionales, promoviendo el acceso democrático al conocimiento y el desarrollo de habilidades claves para la vida en la era digital. Será mañana jueves desde las 10 de la mañana hasta las 11, Auditorio Centro Cultural Ban República, carrera tercera, número 2859. También hay que hacer inscripción previa. Y una última actividad para el viernes 17 se ha denominado Cine Club para Jóvenes. En este Cine Club podrás ver películas clásicas y modernas con un enfoque cultural. Podrás disfrutar de las películas y documentales de las plataformas con contenido audiovisual de la Red de Bibliotecas del Banco de la República. Esta actividad está dirigida a jóvenes y adultos. La película que se ha escogido para esta sesión se denomina La Sociedad del Semáforo. La puedes encontrar en los recursos electrónicos del Banco de la República, plataforma Cine Escuela. Viernes 17 de julio, desde las 3:30 de la tarde, Auditorio Centro Cultural Banco de la República, carrera tercera, número 2859. También debe hacerse previa inscripción al correo banrep culturalmonteria@banrep.gob.co. Son las tres actividades que ha definido desde hoy hasta el viernes, todas en la tarde, el área cultural del Banco de la República. Somos aliados en esta emisora de todas las actividades culturales que se organicen en la ciudad de Montería, en el departamento de Córdoba, en la región Caribe y en el país. 8:56 minutos, hasta aquí este espacio informativo por hoy, miércoles 15 de julio de 2026. Ya viene la hora o la voz del egresado.
2: En la dirección de la Oficina de Comunicaciones, Jorge Velázquez Crespo; coordinación de Unicórdoba Estéreo y dirección de noticias, Eduardo Arturo García Martínez; producción de noticias, Fiorella García; reporteros, Andrés Herreza Cordero y Saúl Emiro Amador Barreto; en el máster, Leonardo Mendoza Burgos; mi nombre es Rafael J. Caballero, quien les invita a continuar en la sintonía de Unicórdoba Estéreo 90.0 FM, la torre más alta de la radio en Córdoba.
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1: Son las 9 en punto.

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6: Saludo con cercano afecto a cada uno de los que se encuentran aquí a través de los 90.0 Unicórdoba Estéreo, nuestra señal cultural. Este, su programa La Voz del Egresado. Como todos los miércoles nos encontramos con un invitado o una, en este caso, una invitada egresada destacada. Ella es Andrea Plaza Contreras, también en cabina nos acompaña el ingeniero Cristian Montes Urango y quien les habla, Juan J. Solano. En el máster de control, saludo a Leonardo Mendoza. Bueno, queremos saber cómo estás, egresado unicordobés. Queremos recordarte que nos encontramos ubicados en el campo central de la Universidad de Córdoba, diagonal al bloque 27 en la cafetería de la Universidad de Córdoba. Queremos decirte que estamos de puertas y ventanas abiertas para saber de ti, qué haces y cómo podemos ayudarte a materializar cada uno de esos proyectos que tienes en mente. Bueno, bienvenida Andrea Plaza Contreras, bienvenido ingeniero Cristian Montes Urango.
7: Buenos días, muchas gracias Juan. Andrea, bienvenida desde la Oficina de Atención al Egresado. Pues queremos extenderle un cordial saludo a todos nuestros oyentes, a toda la comunidad que nos está escuchando en los 90.0 Unicórdoba Estéreo, La Voz del Egresado. Y sobre todo, un cordial y un fraternal saludo y especial para todos nuestros graduados de la Unicórdoba. Andrea, bienvenida.
8: Ay, Cristian, muchísimas gracias por esta invitación. De verdad que es un honor para mí estar aquí hoy como egresada de mi alma mater, Universidad de Córdoba. Y bueno, De verdad, no, gracias a ustedes por esta invitación.
6: Bueno, Andrea, para quienes se conectan hoy a través de los 90.0 Unicórdoba Estéreo, ¿quién es nuestra egresada Andrea Plaza Contreras?
8: Bueno, cuando me hacen esa pregunta yo digo, Dios mío, ¿yo qué voy a decir? Porque, bueno, lo que me apasiona a mí es el deporte. Andrea es una persona apasionada del deporte, deportista de muy pequeña, que sigue sus sueños y que una fiel creyente de que Dios tiene un propósito para cada uno de nosotros.
6: Andrea, ¿en qué momento descubriste que el deporte iba a ser más que un hobby? Y de pronto se convertiría en esto que hoy tienes como proyecto de vida.
8: Oh, yo creo que eso fue como a los 11 años. Yo entré a patinar, ¿sabes? A los 11 años porque me regalaron mis patines de Navidad. Entonces, con mis patines de pasta, entrenaba y en mi primera competencia se sintió como eso de que este es mi lugar.
6: ¿Vivías dónde, Andrea, cuando tenías esa edad?
8: En el mismo lugar que estoy viendo ahora, es cerca, entre 6 de marzo, por ahí, en Tacazuán se llama.
6: O sea, monteriana 100%.
8: Sí, 100% monteriana, 100%. Aunque por el deporte después me tocó irme, pero sí, 100% monteriana.
6: Bueno, estuviste en la Universidad de Córdoba estudiando la licenciatura en Educación Física, Recreación y Deporte. Y durante tu pregrado lograste algunos momentos importantes. Nos mencionabas que estuviste o lograste una beca para estudiar en Brasil. ¿Qué aprendizaje te dejó esa experiencia tanto a nivel deportivo como personal?
8: Yo, lo de Brasil fue bárbaro. De hecho, agradezco a la Universidad de Córdoba por esas oportunidades que nos brindan, porque prácticamente, o sea, todos los gastos, fue una beca completa que la universidad abre esas oportunidades y pues que de pronto uno no las piensa o no las ve posible, y la Universidad de Córdoba las hace posible. En Brasil estudié, entrené y competí. Estando allá aprendí otro idioma. Entonces, son oportunidades que la universidad brinda y que con nosotros como estudiantes pues deberíamos aprovecharla, y es algo que le agradezco grandemente porque me ha abierto muchísimas puertas.
6: Cuando llegaste a Brasil, siendo de una ciudad tan pequeña como Montería, ¿cómo te sentiste? ¿Cómo fue esa acogida? ¿Y cómo fue de pronto el acompañamiento por parte de la universidad cuando estuviste allá?
8: No, la universidad pues siempre estuvo ahí desde todo el papeleo, porque había que hacer un papeleo antes, visa y demás, para poder ir a Brasil. Y, ¿sabes? Cuando llegamos allá, porque también fui con otra de química, también fuimos dos, cuando llegamos... No lo puedo ni describir porque no lo imaginaba.
6: Hay que vivirlo.
8: Sí.
9: Me imagino que hay muchas sensaciones encontradas al mismo tiempo.
8: Claro.
9: Pero y no logro uno definirlas o darle un nombre. Como...
8: Y que de un momento a otro tú estés en otro país viviendo sin pensarlo, porque la universidad te da la oportunidad, es algo bastante...
6: Hiciste parte de la selección Córdoba en patinaje y atletismo. Además de eso, has competido en pruebas de velocidad como los 100 metros, los 200 metros. Naturalmente, ¿qué se necesita para destacar en estas disciplinas que son tan exigentes?
8: Bueno, hablando para destacar, tener la decisión, digo yo, la decisión de hacerlo, tomar esa decisión de decir, quiero forjarte o trazarte un objetivo, una meta y empezar a hacer un plan para llegar a ello. La disciplina, la constancia, la perseverancia, porque siempre, digamos que las primeras veces no van a ser todos logros o demás. De hecho, en el deporte se pierde más de lo que se gana. Entonces, siento que eso es la perseverancia, la constancia y tener esa meta clara en tu cabeza.
6: Es bueno, pero es importante porque, por ejemplo, hablas de perder y ganar, pero has sido campeona departamental en dos disciplinas. ¿Cómo fue ese logro y cómo, o más bien, qué significó para ti y tu carrera como licenciada en educación física?
8: Wow, ese logro aquí fue bastante significativo, de hecho, porque yo venía de retirarme del patinaje y pensar que mi carrera en el deporte se había acabado. Entonces, gracias a la universidad, que la universidad me abrió muchas puertas. Aquí empecé antes de atletismo con el profesor Llorente, aquí en la universidad. Y me mostraron ese camino del atletismo. Esa vez que quedé campeona departamental fue mi primera competencia aquí como atleta. Y significó como el renacimiento de un sueño. Para mí esa competencia fue bastante, bastante significativa.
6: Hay unos juegos importantes donde participan los estudiantes de las instituciones de educación superior, que son los Juegos Nacionales. Puntualmente en el 2023 participaste en estos juegos como estudiante todavía activa del alma mater de los cordobeses. ¿Qué significó eso para ti y tu carrera? ¿Ya venías de estar en Brasil o todavía no habías ido?
8: No, mira, yo estando en Juegos Nacionales estaba haciendo el papeleo. Ya me llevé el portátil, bueno, me prestaron mis compañeros un portátil y estaba haciendo el papeleo para aplicar a la beca de Brasil, estando en los Juegos Nacionales. Yo siento que todo deportista, su sueño o una de sus metas más grandes es llegar a Juegos Nacionales, porque son como los Juegos Olímpicos a nivel Colombia. Se realizan cada 4 años y no todos clasifican. Entonces, el clasificarme y poder estar ahí y competir la prueba reina, que son los 100 metros, significó muchísimo, muchísimo. Y la universidad, digamos que ha sido parte de mi camino en el deporte y en lo que en estos momentos hago en el deporte y lo que soy.
6: Para quienes se vienen conectando a través de los 90.0 Unicórdoba Estéreo, estamos con Andrea Plaza Contreras. Ella es egresada destacada, nuestro producto finamente terminado del alma mater de los cordobeses, Universidad de Córdoba.
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6: Para quienes aún están conectados a través de los 90.0, este es su programa, La Voz del Egresado. Quien les habla, Juan J. Solano, y en cabina nos encontramos con el ingeniero Cristian Montes Urango. Él es el jefe de la Oficina de Atención al Egresado, y con nuestra egresada destacada, nuestro producto terminado del alma mater de los cordobeses, Andrea Plaza Contreras. Hemos conversado con Andrea, quién es, qué le gusta, cuál es su hobby. Es una licenciada en Educación Física, Recreación y Deporte. Ha competido en escenarios nacionales e internacionales, egresada de esta alma mater en el año 2025. Y bueno, actualmente no se ha quedado atrás con las nuevas tendencias posgraduales. Hoy se encuentra cursando una maestría en dirección y gestión deportiva en el país, en un país internacional, en España. Andrea, cuéntanos, ¿por qué decidiste dar este paso académico?
8: Bueno, me gusta mucho aprender y siento que desde nuestro conocimiento podemos aportar a las demás personas. Como he estado toda mi vida en el deporte, prácticamente aquí en mi departamento he visto cómo me tocó irme del departamento para poder mejorar, digamos, mi nivel en el deporte, y desde ahí yo siempre pensé, yo debo o quiero, o nació esa necesidad de querer hacer algo por el deporte de mi departamento para que creciera, y eso fue lo que me hizo estudiar dirección y gestión deportiva y ese máster, para aportarlo aquí en mi departamento y, por qué no, también al país.
6: Bueno, ya que estás cursando una maestría en el extranjero y además has tenido la oportunidad de viajar fuera de Colombia, fuera del departamento, ¿cómo ves tú en estos momentos como deportista activa el futuro del deporte en el departamento y sobre todo en este país? ¿Y qué crees que hace falta fortalecer?
8: Ok, bueno, el futuro en el departamento lo veo prometedor. De verdad, me ha colocado muy feliz todo lo que los gobernantes están haciendo en este momento. Ha crecido muchísimo, muchísimo. De hecho, traemos Juegos Nacionales para nuestro departamento el próximo año, que eso es un logro grandísimo que yo aplaudo siempre, porque no es fácil traerse el evento deportivo más importante de Colombia a este departamento. Lo veo prometedor en el país también. ¿Y qué siento que puede faltar? Ay, Dios, como deportista. Como deportista digo, a nivel país como, como ese apoyo y ese acompañamiento, ¿sabes? Al deportista, porque cuando un deportista, por ejemplo, se lesiona, es olvidado. Entonces, siento que ese acompañamiento, también pensar en el semillero, mirar qué talentos nuevos tenemos por ahí y poder potenciarlos para que en próxima un tiempo próximo puedan ser campeones, ¿por qué no olímpicos, mundiales? Entonces eso.
6: Sí, sobre todo es importante destacar que el deporte en la niñez permite que los jóvenes, cuando ya son jóvenes o adultos, tengan mejor disciplina, mejor rendimiento académico y sobre todo pues que tengan un futuro prometedor lejos de muchas cosas que la sociedad y el mundo en estos momentos tiene.
8: Mira, es que de hecho yo digo, para mí el deporte ha sido la mejor universidad de mi vida, porque me ha enseñado muchísimo, mucho, y también a nivel social. Por ejemplo, cuando estuve en Brasil, allá hay un proyecto que a través del deporte integran a niños de zonas periféricas y que no están rodeados como de buenas cosas, y a través del deporte quieren llevarlos a entrenar a la disciplina y luego seguir por ese camino y estudiar, dándole becas, y es algo que de hecho están usando ahora aquí también, están usando el deporte como, como un medio de transformación social. Siento que el deporte cambia vida.
7: Lo que tú dices, Andrea, yo pues lo mencionaste hace un rato, que son más las pérdidas que las victorias en el deporte. Y yo creo que eso es sumamente importante para manejar a nivel personal las frustraciones, ¿cierto? De que con el primer tropiezo, pues, no desfallecemos, no caemos y nos volvemos a levantar y buscamos al final esa victoria, pues, que pienso yo debe representar más que cualquier cantidad de derrotas que se hayan tenido.
8: Totalmente, totalmente. Uno aprende ahí a perder y levantarse, a caer y levantarse mil veces, porque sí, la mayoría son pérdidas y muy pocas las ganancias en el deporte.
6: Bueno, para quienes aún están conectados, estamos con Andrea Plaza Contreras. Ella es egresada del programa de licenciatura en Educación Física de la Universidad de Córdoba. Bueno, Andrea, actualmente estás liderando un proyecto que tiene mucho que ver con nuevas iniciativas en el tema de rendimiento, salud mental, proyección profesional. ¿Cuál es este proyecto? ¿Cómo se llama? ¿Y por qué consideras clave este enfoque integral para esta nueva etapa, esta nueva época de la vida, ahora después que salimos de esta pandemia que nos enseñó muchísimas cosas, sobre todo que hay que cuidar nuestra salud física, mental y sobre todo tener una proyección a futuro para poder estar saludables?
8: Bueno, este proyecto se llama Crecer, de creer, ser y crecer. Es un proyecto integral, nace uno porque, bueno, soy licenciada en Educación Física, Recreación y Deporte y sé lo importante que es hacer ejercicio, mantenerse saludable, todo ese tipo de cosas. Pero también mi papá es paciente psiquiátrico y me doy cuenta de lo importante que es la salud mental. Entonces yo dije, hay que hacer algo que pueda tener todo. Porque también la obesidad no es solo un factor de hacer ejercicio. También falta motivación, que la autoestima, que cómo te ves en el espejo. Entonces, ahí yo quise sacar, digamos, un espacio seguro y que abarque todo eso, entrenamiento. También ofrecemos charlas, encuentros de bienestar, encuentros de salud mental, de autoestima. Eso es crecer por un lado y también he pensado en, todavía no está esta parte, pero también he pensado en llevar al deportista con esa proyección profesional para prepararlo en el momento en que ya no sea deportista, poder tener esa dualidad deporte y estudio, que a veces muchos deportistas lo dejan, y de verdad que desde mi punto de vista, un deportista nunca puede dejar de estudiar porque no sabe qué puede pasar después.
6: Bueno, tienes un nicho de personas que te siguen en redes sociales, tienes un sitio web en Instagram con un poco más de 12.000 seguidores. Aquí es donde promocionas, proyectas, muestras todo lo que haces con Crecer. ¿Cómo podemos de pronto las personas que queremos seguir lo que tú haces, conocerte, y que nos puedes hablar de un poco de lo que haces en este, del contenido que haces en este sitio.
8: Bueno, vea, este, tener esa plataforma, así yo digo que son cosas de Dios, porque nunca lo busqué. Simplemente mostraba mi vida como deportista, mis logros, lo que hacía, la manera como yo soy, espontánea, y siento que eso a la gente le gustó. Y de un momento a otro yo veo 12.000 seguidores. Entonces dije, bueno, ahora hay que aprovechar esta plataforma para impactar, pues, de manera positiva, que es lo importante, ¿no? Sí, por aquí yo aparezco en Instagram como andreaplaza.12, para que también por allá me conozcan un poco más, sigan lo que hago, el deporte, risa. Y en Crecer aparece como @crecerendios, también para que lo sigan. Allá va esa plataforma ya más direccionada a lo que hablé anteriormente de Crecer. Y andreaplaza.12 es mi vida, soy yo, literalmente. Obviamente también allá potencio o muestro Crecer, y es eso, síganme.
7: Andrea, tú lo acabas de comentar, que una de tus metas en esta red es impactar positivamente en la vida de las personas. En este corto, pues no sé, desde que tienes esta red, ¿cómo crees tú que lo has hecho? ¿Cómo crees tú que has impactado en las personas que te escriben? Que, ¿sí?
8: Ok, bueno, la mayoría de personas me escriben como, oye, qué chévere, qué energía, qué, o me despertaste, me motivaste. Pero hubo un caso en específico, en particular, que yo me sorprendí, que fue un chico que me dijo, André, bueno, se lo dijo primero a mi mamá, gracias a una historia de su hija, yo no me suicidé. Yo tenía ya todo preparado, pero algo me dijo que entrara a la historia, la miré y me paré de la cama y salí. Entonces, es algo, disculpen, que a uno le llega y de cierta manera le da como esa responsabilidad también de mirar qué voy a mostrar, o el día que no quiera hacer historias, porque hay días de días que uno de pronto no tiene las mismas ganas de seguir en redes y demás, y esos días decir, no, hay una gente que... personas que quizás lo están necesitando en este momento.
6: Dios, para los que creemos, nos usa como instrumento. Y bueno, el

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1: Bueno, mi consejo más que todo es que sigan lo que les guste, que hagan lo que se atrevan a decidir hacer lo que aman, porque mira, yo comencé estudiando ingeniería ambiental y después

0: se la regalo a todos los que nos escuchan a través de los 90.0 Unicórdoba Estéreo. Haced las cosas bien y con amor.
1: Sí.
0: Y bueno, es hora de despedirnos. Andrea, muchísimas gracias. Ingeniero Cristian Montes, jefe de la oficina de egresados, muchísimas gracias a nuestro máster de control, Leonardo Mendoza. Y bueno, para nuestra comunidad de egresados nos encontramos nuevamente, les recordamos, en el bloque 27 del campus central de la Universidad de Córdoba, y nos puedes contactar a través de nuestro correo electrónico egresados@correo.unicordoba.edu.co. ¿Quién les habló? Juan J. Solano, y nos vemos en una próxima oportunidad. Chao, chao.
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Pablito el Aventurero nació el 27 de junio del año 1926 en Ciénaga de Oro, Córdoba, y partió del plano terrenal el 14 de diciembre del año 2011 en la ciudad de Montería. 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
1: Son las 9:30.
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Al son de las finanzas, un espacio del programa de administración en finanzas y negocios internacionales de la Universidad de Córdoba. En el control máster, Leonardo Mendoza Burgos, desde Unicórdoba Estéreo en los 90.0 de FM, nuestra señal cultural. Con ustedes, Carlos Doria Sierra, docente de la Facultad de Ciencias Económicas, Jurídicas y Administrativas de la Universidad de Córdoba. El día de hoy en nuestro programa vamos a estar tratando nuestras sesiones habituales, que son los indicadores económicos, y después vamos a estar tratando un tema de actualidad. Bueno, pasamos a los indicadores económicos. Comenzamos con los indicadores económicos del mercado cambiario. En este caso vamos a hablar sobre la TRM y la cotización del euro. La TRM, que es la tasa representativa del mercado, que es el indicador en Colombia para establecer la cotización entre el dólar estadounidense y el peso colombiano. La TRM para el día de hoy, que rige, es de 3.427 pesos con 7 centavos. Y el dólar como tal, en las casas de cambio, se compra a 3.690, a 3.560 y la venta está a 3.690. En lo referente al euro, que es la unidad monetaria de la zona euro, recordando que la zona euro está conformado por 27 países, pero el euro solamente es moneda oficial de 20 países. El euro en Colombia, su cotización es de 3.977 pesos con 97 centavos. En las casas de cambio, la compra está en 4.360 y la venta en 4.530. Otros indicadores hacen referencia a los commodities. Los commodities es un término que se utiliza para identificar los productos básicos, o también se conoce como materias primas. Esa es una información que ustedes, cuando están en sus casas viendo los noticieros, salen los indicadores económicos. Por lo general salen estos precios que voy a mencionar inmediatamente. Entonces, con respecto al petróleo, recordemos que el petróleo tiene dos cotizaciones, la WTI, que es referencia para Estados Unidos, y la cotización Brent, que es referencia para Medio Oriente y Mercado de Londres. El petróleo, la cotización WTI, es de 76,63 dólares. El barril. El precio del Brent es de 79,39 centavos de dólar el barril. Referente a otro commodity muy relacionado con nuestra economía es el carbón. La cotización del carbón para hoy está en 135.5 dólares por tonelada. Y otro producto ya del sector, también del sector primario de la agricultura, es el café. El café también manejamos dos cotizaciones, le informamos dos cotizaciones a ustedes, que son la cotización para el café suave, que es la referencia para el café colombiano. Hoy el precio es de 3,25 dólares por libra, mientras que el café natural Brazilian, que es referencia para el café brasilero, el precio o la cotización es de 2,70 dólares estadounidenses por libra de café. Y referente a los metales preciosos, tenemos las siguientes cotizaciones. Tenemos el precio del oro, que hoy está en 4.333 dólares con 43 centavos de dólar la onza troy. La plata se cotiza a 70,61 dólares la onza troy, mientras que el platino, su cotización es de 1.810 dólares con 20 centavos la onza troy. En el mercado bancario, que hace referencia específicamente a la parte de captación de dinero para ahorro, y tomamos como referencia la DTF. La DTF, que es la tasa para los depósitos a términos. A 90 días la tasa es del 10,14 efectivo anual, para 180 días la cotización es de 10,62%, y la tasa de interés, la DTF, a 360 días es de 12,29%. Y por último, dentro de este mercado financiero tenemos la UVR. La UVR es unidad de valor real, que hace referencia, es la con la que se utiliza para calcular aquellos valores que están indexados a la inflación. El día de hoy la cotización es de 413,89 la UVR. Entonces, en este espacio inicial acabamos de mencionar los indicadores económicos. Nos vamos a un corte institucional con mensajes de importancia para toda la comunidad universitaria.

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3: Regresamos al Son de las Finanzas, un espacio del programa de Administración en Finanzas y Negocios Internacionales de la Universidad de Córdoba. En el control máster, Leonardo Mendoza Burgos, desde UniCórdoba Estéreo en los 90.0 de FM, nuestra señal cultural. Ya nos está acompañando acá en el estudio el estudiante Esteban Taborda Olascuaga. Esteban, muy buenos días, bienvenido.
4: Buenos días, profesor Carlos Doria. Buenos días a todos nuestros oyentes de nuestra señal cultural UniCórdoba Estéreo 90.0.
3: Bueno, Esteban, para esta segunda sesión de nuestro programa tenemos algo que está sucediendo y que de pronto a veces las personas o muchas personas no miran cuál es la posible incidencia que tiene en su vida diaria. Desde el punto de vista del consumidor, desde el punto de vista, por ejemplo, de los empresarios e inclusive desde el punto de vista, digamos, del Estado. Es que al mirar los indicadores hoy, observamos que el precio del dólar está ya, la TRM hoy para el día de hoy está por debajo de los 3.500 pesos. La cotización, como la había leído anteriormente, es de 3.427 pesos por dólar estadounidense. Entonces, eso tiene unos efectos, puede tener unos impactos.
4: Profe, es importante también destacar que el dólar ha tocado mínimos no vistos desde la pandemia. Es decir, este valor de la TRM que hemos visto el día de hoy de 3.427 pesos colombianos son precios que no se habían visto desde esa crisis que pasamos en el año 2020. Ahora bien, también podemos darnos cuenta que el peso colombiano se ha consolidado como una de las monedas emergentes más revaluadas, superando incluso a las monedas de Sudáfrica o al peso mexicano. Entonces, la pregunta más importante, o bueno, las preguntas más importantes en este caso sería, la primera, ¿por qué está cayendo el precio del dólar? Es decir, ¿cuáles son las razones de esta caída? Pero más allá de eso, ¿cuáles son los efectos que deja esta caída del dólar en el mercado colombiano?
3: Bueno, Esteban, lo primero que hay que señalar que así como tú estabas informando de comparabas la caída del precio del dólar, ¿cierto?, con respecto al peso colombiano y mencionaste otros países, Sudáfrica, mencionaste México, lo que te quiero decir es que esto es algo que es a nivel internacional, o sea, no es solamente a nivel de Colombia, sino que eso es algo a nivel internacional y que hay una diferente combinación de factores, ¿sí? Por ejemplo, tú que debes estar actualizado en la noticia, sabes que ahora sí esperemos que sea cierto, ya ha habido unos acuerdos con respecto al conflicto del Medio Oriente, entonces eso digamos que baja algo que se conoce como la percepción del riesgo, la aversión del riesgo de las personas, y eso contribuye, digamos, a que baje esa expectativa de lo que podría suceder, digamos, en la economía a nivel mundial. Entonces, eso es uno de los factores, ¿ok? Ahora, con respecto a la segunda inquietud, eso del dólar bajo tiene unos efectos, estoy hablando para el caso de la economía de nuestro país, para la economía colombiana, lo miramos desde dos aspectos. Puede tener unos efectos positivos y puede tener unos efectos o un impacto negativo, ¿cierto? Por lo general, siempre que se hace una pregunta, a un analista financiero, a un economista, lo primero que te va a responder, mira, eso impacta desde el punto de vista del comercio exterior a los importadores y a los exportadores. ¿Ok? ¿Por qué? Porque recuerda que la mayoría de las transacciones o en un alto porcentaje de las transacciones se dan a través o utilizando, ¿cierto?, como unidad de medida el dólar estadounidense. Con respecto a eso, entonces, por el lado de las importaciones en Colombia, las importaciones se abaratarían, ¿cierto? Disminuirían el costo de esas importaciones. Y mira dónde está ese impacto por el lado de las importaciones, que eso vendría contribuyendo a una disminución, por ejemplo, de la tasa de inflación. Y tú me preguntarías, pero ¿cómo se relaciona eso con la tasa de inflación? Porque la canasta básica que está identificada en el DANE, que está son más de 400 productos, ¿sí? En esos productos que toma el DANE para contabilizar o para calcular la tasa de inflación, cerca del 38% corresponde a bienes importados, ¿ya? Entonces, fíjate que un poquito más de una tercera parte de los productos que nosotros consumimos o que hacen parte de una canasta familiar son bienes importados. Entonces, si el precio del dólar baja, disminuye, ¿cierto? Eso conlleva a que la tasa de inflación va a disminuir, ¿ok? Y recuerda que la tasa de inflación o la inflación como tal, un impacto que tiene es la pérdida de poder adquisitivo. Si disminuye esa tasa de inflación, digamos, los consumidores van a tener un mayor poder adquisitivo. Eso por ese lado, ¿ok? Ahora, para aquellas personas que de pronto tienen expectativas de viajes y eso, viajes a nivel internacional, los viajes, ¿sí? Los tiquetes aéreos, el hospedaje en los hoteles, el mismo consumo que por lo general va a estar en dólares estadounidenses, eso conlleva a que esos precios disminuyan porque la cotización del dólar o la TRM está disminuyendo. ¿Ok? ¿Listo? Por el otro lado, por el lado de las exportaciones, ¿sí? Entonces nuestros exportadores se verían afectados, ¿sí? ¿Por qué? Porque esas exportaciones, como se pagan en dólares estadounidenses, el exportador, el empresario colombiano, cuando vaya a convertir esos dólares ayudantes a pesos colombianos, si el precio del dólar ha caído, recibe menos pesos colombianos, ¿cierto? Para por sus ventas, ¿sí? Entonces ahí en pocas palabras estaríamos hablando que sus ingresos de las exportaciones disminuyen y eso podría conllevar a que disminuyen sus utilidades, ¿ya? Fíjate algo muy importante, Esteban, tú que ahora vas, ya estás próximo a graduarte y que digamos vas a, o una, o puede que seas un emprendedor o te vas a vincular, digamos, al mercado laboral. ¿Cómo afecta el dólar al mercado laboral? Lo afecta de la siguiente manera. Te voy a colocar el ejemplo. De una manera sencilla. El salario mínimo, incluido el subsidio de transporte, son 2 millones de pesos. ¿Ok? Entonces, para un empresario, por ejemplo, extranjero, que se ubique en Colombia, ¿cierto? Que se ubique en Colombia, si el precio del dólar es 4 mil pesos colombianos, quiere decir que para ese empresario extranjero la mano de obra de un salario mínimo corresponde a 500 dólares. ¿Ya? ¿Qué pasa si baja el precio del dólar? ¿Qué crees tú que pasa? Que el costo comparativo o relativo de ese trabajo, ¿tú qué crees que aumenta o que disminuye?
4: En este caso aumentaría.
3: Claro, aumenta. Lógico, ¿cierto? Y haciendo el ejercicio con un precio de 3.500, que es en lo que estamos ahora, hoy en día, ese costo laboral para un empresario extranjero, la mano de obra colombiana, le estaría correspondiendo a 571,43 dólares estadounidenses. Entonces lo miramos desde el punto de vista, digamos, del empresario. Ahora, también hay que mirar desde el punto de vista de los empresarios o de la producción nacional, mejor, ¿cierto? Esa producción nacional, ¿qué parte de esa producción requiere de insumos, ¿sí? De materias primas que son bienes importados, ¿ya? O también la misma maquinaria. ¿Qué puede hacer un empresario? Si su estructura de costos está más que todo enfocada o tiene un peso, así como veíamos el peso de en los alimentos, en la canasta familiar del 38%, si un empresario su costo, su estructura de costo, por ejemplo, tiene un alto componente de materias primas o de insumos importados, ¿cierto? Hace que sus costos disminuyan, ¿okay? Que sus costos disminuyan y podría ser más competitivo a nivel interno e inclusive a nivel externo, ¿ya? Ahora, ¿qué puede hacer un empresario también? ¿Cómo aprovechar esto? Un empresario, por ejemplo, que esté en un proceso de reconversión industrial, es decir, que esté en un proceso en que, digamos, ya su maquinaria está obsoleta o está próxima a vencer o cercano a su vida útil, ¿cierto? Es un momento para aprovechar para hacer esas inversiones. ¿Por qué? Porque una maquinaria, colocando nuevamente el mismo ejemplo, su maquinaria, por ejemplo, el costo de su maquinaria es 1 millón de dólares, ¿sí? Si el dólar está a 4 mil pesos, el costo de esa maquinaria sería 4 mil millones de pesos colombianos. Si él aprovecha ahora y está dentro de sus planes, esa misma maquinaria le estaría costando 3.500 millones de pesos colombianos. Entonces, Esteban, para concluir con respecto a tu pregunta, ¿cierto? Tiene aspectos que son beneficiosos y aspectos que vamos a mirar, entre comillas, son también perjudiciales. Depende de cómo lo mires, ¿ya? ¿Ok? Entonces, digamos que esos son los efectos que hay que analizar desde el punto de vista de esa baja en el caso del precio del dólar, ¿ya? Ahora, fíjate que hablamos a nivel de consumo, hablamos a nivel de empresa, ahora miremos a nivel de Estado, ¿sí? Sabemos que Colombia tiene una deuda externa. ¿Qué pasa? Que el servicio de esa deuda, si el dólar está bajo, el servicio de la deuda disminuye, ¿ok? Porque hay que pagar intereses, hay que hacer amortización que consiste en abono a capital. ¿Sí? Y si tenemos que pagar intereses, te coloco nuevamente el ejemplo, que tengamos que pagar intereses de un millón de dólares. Ese millón de dólares en pesos colombianos, si el dólar está a 4 mil, representan 4 mil millones de pesos. Pero si el dólar está a 3.500, representaría 3.500 millones de pesos. Entonces, fíjate, aquí hay diferentes aspectos, ¿ya? Diferentes aspectos. Ahora, ¿cómo ese sería un beneficio desde el punto de vista del Estado? Ahora, el Estado, uno de sus ingresos, ¿sí? Uno de sus ingresos proviene, por ejemplo, de el petróleo. ¿Ya? ¿Qué pasa? Ahí hay dos cosas. Primero, si el precio del petróleo sube, está bien. Pero digamos que el precio del petróleo se mantiene estable y comienza a bajar el precio del dólar, entonces, ¿qué pasa con los ingresos del Estado? Disminuyen, ¿cierto?
4: Disminuyen,
3: entonces, correcto. Fíjate que para analizar esto hay que mirar, ¿sí?, los pros y los contras. Los pros y los contras. ¿En qué manera puede impactar, cierto, algunas actividades, algunos agentes dentro de la economía, el que el precio del dólar, bien sea que esté alto o que el precio del dólar disminuya? ¿Correcto, Esteban? Esteban, como siempre, se nos acabó el tiempo. Gracias por acompañarnos, Esteban. Despídete de la audiencia.
4: Ha sido un placer.
3: Próximo a graduarte.
4: Sí, así es, profesor. Próximo ya a graduarnos, pero con la intención de seguir aquí con ustedes y con nuestra audiencia de Nuestra Señal Cultural, enseñando un poco más de finanzas, de todo este tipo de temas que son importantes para nuestra sociedad.
3: Ok, bueno, Esteban, me parece muy importante tu participación, sobre todo para aquellas personas que nos están escuchando y que pueden constatar a través de este programa el nivel de conocimiento que ustedes como estudiantes adquieren acá en nuestro programa. Me encanta la solvencia con la que manejan los temas. Igual tú, Esteban, lo mismo los otros participantes que hemos tenido acá, Natalia y Moisés, que nos hemos dado unos debates muy interesantes y con fundamentos y que nos permite apreciar, digamos, la calidad, el nivel de ustedes como profesionales que salen de acá del programa de Administración en Finanzas y Negocios Internacionales. Te felicito por tu próximo grado y, claro, tú sabes que esta emisora, este programa, tú sigo contando con usted, joven. ¿Ok?
4: Listo, profesor. Un placer estar aquí nuevamente en otras ocasiones.
3: Bueno, apreciada audiencia, nos despedimos de ustedes. Recuerde que este programa se llama Al Son de las Finanzas, que es un espacio del programa de Administración en Finanzas y Negocios Internacionales de la Universidad de Córdoba. En el control máster, Leonardo Mendoza Burgo, desde Unicórdoba Estéreo en los 90.0 de la FM. Nuestra señal cultural. Que tenga un feliz día y éxitos.
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1: Son las 10 con un minuto.

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0: Hola, ¿qué tal? Por acá les saluda Nora Barrios del grupo Mujeres Latinas, hoy con un programa nuevo, con mis queridas amigas que hoy nos integramos para dar lo mejor de nosotras. ¿Cómo están mis queridas chicas? Mimi, Laura, Meira. El tema de hoy, antes de darles la palabra y para que saluden un momento, es familias emocionalmente distantes y cómo sanar. Entonces, pues ustedes nos van a dar un plus importante de conocimiento y de experiencia.
1: Pues el tema es muy, pero muy interesante. Es un tema que a todas, a todos nos interesa, que es la familia. Y tenemos que ir al rescate de la familia, porque esa unión familiar que en mi época, ya soy una mujer mayor, era muy importante. Los abuelos eran sinónimos de conexión y reconexión familiar. Tenemos que volver a eso, tenemos que conectar a la familia. ¿Y tú qué opinas, Laura?
2: Bueno, yo les decía que este tema me transita muy de cerca hoy. Hoy es mi cumpleaños y soy melliza. Y saben que desde el 2018 no festejaba con mi gemela, con mi melliza, el cumpleaños. Así que imagínense si no estaba transitando por una crisis familiar, ¿no? De distanciamiento familiar. Les comento que cuando se trata de un hermano, de otro hermano que cumple otro día, uno puede inventar una buena excusa, ¿no? Pero en verdad hemos tenido un conflicto, mejor dicho, una serie de conflictos con mi hermana. Empezó con uno, después se agrandó, en vez de mejorar se empeoró con otro conflicto peor. Llegó un momento en que mi hermana no me dejó participar en un evento importante de uno de mis sobrinos. Fue muy triste lo que pasó. Y mostraba las ruinas de nuestra relación. Pero yo pienso que lo que nos ayudó primero fue dejar pasar un poco de tiempo. Porque si uno recién se esguinzó una rodilla, por poner un ejemplo gráfico, y quiere volver a la normalidad porque así lo decide, esa rodilla no va a responder porque la herida está ahí. En un momento mi hermana me pidió juntarnos a tomar un helado y hablar. Y yo le dije cuando nos juntamos, yo te propongo no hablar del tema que nos pelea, que nos mantiene enojadas, porque yo no me moví mucho de mi postura y no creo que conociéndote vos te hayas movido mucho de tu opinión. Mejor te propongo que hagamos un paréntesis en ese tema y que dejemos que pasen tal vez años, la vida entera, y mientras dediquémonos a crecer como personas. Porque a medida que nos desarrollemos interiormente, vamos a ir perfeccionando esa mentalidad, esa manera de ver esa misma situación. Tal vez algún día, a los 60 años, nos vamos a juntar y vamos a haber mejorado nuestra óptica, nuestra postura, nuestra convicción. Y tal vez hasta nos vamos a poner de acuerdo. Pero estoy segura de que si hoy, sin habernos movido de nuestra posición, tocamos el tema, nos vamos a volver a pelear y no es lo que queremos. Ella estuvo de acuerdo. Así que nos pusimos a hablar de temas que sí eran positivos y puntos de encuentro. Fue una charla maravillosa en la que hablamos de temas en los que no íbamos a pelear. Yo creo que hay que ir por ahí, ¿no? Hay que ir por las cosas que nos unen, que es el afecto y la alegría por los logros de los otros. Y tratar de ir siendo cada uno la mejor persona que puede ser en ese vínculo.
0: Qué impactante, Laura. Siempre nos sorprende. Qué historia más bonita y cómo la estás asumiendo. Es difícil opinar o emitir juicios, pero sí nos gustaría que Mimi, de la parte de su profesión como psicóloga, diera acá su opinión o qué le dirías a Laura al respecto.
3: No sé. Bueno, entonces tuviste una escucha activa con tu hermana, ¿no es cierto? La escuchaste atentamente, dieron sus puntos de vista, pudieron entenderse, ¿no? Y entender la perspectiva, validar las emociones de cada una, ¿no? Lo importante es identificar el problema. ¿Por qué? ¿Por qué es el desacuerdo? ¿Por qué la pelea? ¿Por qué el conflicto? ¿No es cierto? Cuando se define claramente el problema, el conflicto, entonces ahí se trata de entender las causas subyacentes. Eso es importante. Y buscar soluciones juntas, ¿no? Trabajar con tu hermana, la familia, en fin, eso es muy importante porque nos va a ayudar a buscar soluciones que funcionen, ¿no?, en tu relación. lo importantísimo también acá es establecer límites, ¿no? Límites claros, límites respetuosos para evitar conflictos futuros, ¿no? La empatía, el respeto forman parte también importante, ¿no? Incluso si no estás de acuerdo con la persona, me tengo que poner en tu lugar, ¿qué es lo que me estás diciendo? ¿No es cierto? Y hay que llegar a una consideración de mediación. Tú me dices esto, yo te digo esto y nos ponemos en un acuerdo. Yo también pasé por situaciones difíciles, pero lo mío fue básicamente por cuestión de herencia, ¿no? De reparto de herencia. Entonces, a mí me encargaron el tema de manejar este tema, esto de la herencia, de los padres que nos dejaron, ¿no? ¿Qué le dábamos a uno, al otro? En fin, hacer el reparto. Pero el conflicto no venía de los hermanos, venía de las esposas de los hermanos. Entonces, eso fue difícil. Pero yo qué propuse entre hermanos. Bueno, mandé un flyer, ¿no? A los hermanos, o sea, a los hermanos, y les invité a una reunión en casa, a un almuerzo en mi casa, solo de hermanos puse. Vinieron solo los hermanos, nos divertimos, bailamos, aclaramos el tema y ahora ya estamos reconciliados todos, tranquilos, se solucionaron las cosas, ¿no? Entonces hay que buscar soluciones. Todo tiene solución, nada se puede dejar en el aire, todo se tiene que abordar.
1: Mimi es nuestra psicóloga de cabecera. Desde el Perú, atenta a Colombia, atenta a Argentina y atenta a México. Mimi, ¿qué significa la distancia emocional en una familia? ¿Qué causa eso?
3: Bueno, cuando no expresas lo que sientes, no expresas las emociones, se quedan inconclusos y cada uno da su interpretación. Entonces, acá lo que tenemos que hacer es expresar lo que sentimos, expresar emociones. En este momento, ahora, por todo lo que se está viviendo, lo más complicado es la expresión de emociones, sobre todo en los niños, en los adolescentes. ¿Por qué? Porque están aislados, ¿no? Están absorbidos por los medios digitales, ¿no es cierto? Entonces, eso hace que ya el niño no tenga empatía con el otro, ya no se mire a la cara, no se miren los ojos, ya no hay esa comunicación de antes. Entonces, por eso es que yo ahora estoy dando muchos talleres, ¿no?, sobre las emociones, ¿ok? Inclusive estoy utilizando arte terapia, ¿para qué? Para que los niños, a través del dibujo, los jóvenes, las personas, inclusive adultos, ¿no?, a través del dibujo expresan, porque como les digo, es difícil para ellos expresar lo que sienten. No les cuesta mucho. Entonces hay herramientas, hay estrategias como para ayudarlos a que expresen. Una vez que se sueltan, es increíble. Con una cosita chiquita empiezan y ¡brum! Solucionas todo. ¿Por qué? Porque ya expresan en su totalidad todo aquello que se tiene guardado. Recuerden que nosotros tenemos el 95% guardado en el inconsciente. Solamente es el 5% que lo tenemos consciente. Entonces, ¿por qué nos vienen esas pataletas a veces? ¿Por qué nos vienen esos conflictos? Porque tenemos guardado muchas cosas, no las hemos expresado. Y hay algo que sale en algún momento, ¿no?, que hace clic con lo que tenemos guardado y no es por el momento presente, por algún momento pasado, que repercute y sale en ese momento presente. Entonces, la expresión de emociones es muy importante, muy, muy importante.
0: Ahora, Mimi, allí en la emoción juega un papel importante el ego. En la discusión, el ego. Ese ego que digo, yo gano, yo tengo la razón, yo no voy a perder. Si yo discuto es para ganar. Son los pensamientos muy tristes porque dan dolor, causan dolor, duelen. Y en mi casa, por lo menos, yo tengo somos cinco hermanas y dos varones. Y con mis hermanas yo toda la vida me las he llevado muy bien. Pero en las pocas discusiones tontas, mira, a mí el ego lo tiro al piso. Si yo no tengo la culpa, no me importa. Pero yo pido perdón. Una vez, en una anécdota, que me peleé con mi hermana y mi hermana se fue brava de mi casa, yo me tiré al piso a llorar, o sea, un duelo, y me fui a su casa. Me planté en la puerta a llorar. Y yo digo, yo de aquí no me muevo hasta que usted se contente. Y me daba mucha risa porque mi hermana abre la puerta y dice, solamente le voy a abrir la puerta porque me da lástima que esté allí. O sea, como esas niñas, o sea, los hermanos adultos que peleamos, mostramos que somos unos niños y nos vamos a la infancia automáticamente. Y yo me, no, hombre, la abracé, lloré y perdóname, perdóname, muera de beso, yo no me puedo ir, no, perdóname, perdóname. Y puedo pedir perdón muy fácil, porque yo siempre parto del amor. Si hay amor, si nos criamos juntas, si estamos viviendo en una familia, si tenemos tantos recuerdos, tantas vivencias de niños, ¿cómo vamos a tirar ese ego de que usted tiene la razón, yo no voy a reconocer? No. Si yo le hago algo, porque a veces las palabras, así como dice del inconsciente, decimos unas cosas que no sabemos cómo le está impactando a la otra persona. Y a veces decimos una cosa, la persona se queda callada y mañana seguimos diciendo y vamos haciendo una bola y una bola grande hasta que por cualquier tontería de problema o cualquier cosa se abre esa bola por miles de situaciones. Entonces, no podemos dejar pasar eso. No podemos dejar, cuando a uno le molesta algo de las hermanas, y ojalá hubiese como un reglamento anual, y ya Laurita va a levantar la mano, de que, oye, si pasa algo, dímelo. O sea, uno tiene que tener como un reglamento familiar. Debería haber un reglamento familiar. Oye, yo te hice daño, te dije por lo menos una vez impertinente, ay, te quedó feo el cabello, qué gorda estás. Pero entonces la persona se queda, oye, no, como hermana, oye, no me gustó eso, me está doliendo. Y el otro, oye, sí es verdad, o sea, perdóname, de verdad, no fue la intención, porque al momento de una vez expresar lo que uno se está sintiendo. Y antes de darle la palabra a Laura, yo hago una metáfora acá siempre, en mi vida, en todo, ¿no? Yo mentalmente me ubico con un juez al lado. Entonces yo digo, oye, estoy peleando con mi hermana porque mi hermana me ofendió y siempre me dice gorda cuando me ve. Entonces es como si yo se lo estuviese diciendo a un juez y el juez me devuelve. Oye, pero por eso la vas a demandar, por eso la vas a juiciar. No, dile que te moleste. Entonces automáticamente yo reflexiono y digo, sí, oye, no me gusta que me digas eso y no te voy a abrir la pantalla. Cuando hablo, no te voy a abrir la pantalla porque me vas a decir eso. Y no quiero que me lo digas. Entonces es el respeto, ahí los valores de casa. Cuando uno pelea con sus hermanos, los valores la afloran en todo. Lo que es el respeto, la humildad, el amor, sobre todo el amor. Porque todos partimos del amor, de la niñez.
3: Bueno, definitivamente el ego siempre nos invade, ¿no? Hay personas que quieren sobresalir en todo, ¿no? Ser las personas que imponen sus cosas, ¿no? Pero es cuestión, pues, de comportamiento, de carácter, ¿no? Hay que llegar a esa persona, pues, haciéndole ver, ¿no? Haciéndole sentir, ¿no? Que definitivamente tiene, pues, que ponerse en el lugar del otro y que lo que está haciendo no es adecuado, ¿no?
1: Laura, Nora y Mimi, digamos algunos tips para reconectarse con la familia, incluso en esta era donde todo el mundo está desconectado. ¿Qué les ha funcionado a ustedes?
0: Mira, ese es un buen tema. Yo emocionalmente sigo conectada, pero estoy a mucha distancia. Yo estoy sola en un país donde mis hermanas están en otros. Y dentro de la misma Venezuela están en diferentes ciudades y otras están fuera de Venezuela. Entonces, lo mío es diferente. Lo mío es la conexión. O sea, en el día, oye, no sé nada de ella, cómo estará. Si les pasa algo en la mañana, primera hora, a las 6 de la mañana, oye, hermana, ¿cómo amaneces? Porque sé que es todo bien. Cuando sé que les pasa algo, pues en la noche quieres hablar. Pero la conexión es al revés. O sea, yo me siento emocionalmente unida, que no tampoco he podido como desligarme, pero me hace falta el abrazo.
3: Hay que recordar que los conflictos son normales. Y los conflictos pueden ser oportunidades para crecer, para mejorar las relaciones. Lo importante es abordar, lo importante es conversar. Lo importante es expresar. Entonces, al expresar, al comunicar, la otra persona también informa, comunica lo que interpretó. Como les dije, ¿no? A veces hay algunas interpretaciones que no están claras, ¿no? Yo abordo eso. Dime, ¿interpreté o, o te escuché esto, ¿podrías, por favor, decirme? De repente estuve equivocada. No, Mimi, eso no fue. Tú entendiste mal. Ah, ok, discúlpame. Ay, qué bueno que había abordado esto. Entonces ahí, la verdad es que aclaras o aclarando, llegas a soluciones, ¿no? Eso es importante.
2: Algo que es un dicho popular que seguramente todas han oído es que la sangre es más espesa que el agua, ¿no? Refiriéndose a que ante todo somos familia, que todo se perdona en la familia, unidos a toda costa. Y esos lemas bastante legendarios, digamos, bastante antiguos, han llevado muchas veces a que la familia a toda costa, ¿no? A veces nos encontramos con situaciones gravísimas de violencia, naturalizada la violencia, ¿no? Yo he sabido de matrimonios de ancianos donde el hombre le pega a la abuelita todavía, después de 50 años de casado. Y donde a la semana siguiente de una paliza se come fideos caseros, ¿no? Hechos por la nona. Y uno dice, ¿esa es la familia a toda costa? ¿Celebro esto? ¿Celebro esta unión familiar siendo en estas condiciones? Y yo estoy dando un caso extremo, pero de ahí para abajo, ¿no? ¿Cuántas situaciones se naturalizan y se toleran en el nombre de de la unidad familiar? Por otro lado, en contraparte, tengo un amigo, mi mejor amigo de toda la vida, que me dijo un día, después de un abrazo, me dijo, Laurita, los amigos son la familia que tuvimos el privilegio de escoger. Entonces, qué lindo eso, ¿no? Cómo, por un lado, tenemos un concepto casi oscuro, a mi interpretación, esto de la familia a toda costa, y por otro lado, las personas a las que podemos hacer voluntariamente nuestra familia, ¿no? Que son los amigos. ¿Qué quiero decir con esta contraposición? Que la familia, no por ser genéticamente similares, tenemos que permitir que y tolerar cosas que son inaceptables en otros ámbitos de la sociedad. ¿A quién le vamos a permitir que nos dé una bofetada y al otro día tomando mates como si nada? ¿A quién? A veces en el nombre de la relación, de la vinculación genética, parece que nos vemos obligados, ¿no? A permitir cosas que serían inaceptables, impensables, permitírselas a nadie más. Entonces yo lo que invito es a poder entender como familias que tenemos que poner límites para que esos vínculos puedan ser perdurables y saludables. Ser familia es una cosa maravillosa. Qué bueno que no nacimos como la pera de un árbol, ¿no? Qué bueno que nacimos en entornos familiares donde puede haber amor, puede haber una contención afectiva, donde podemos aprender valores, donde podemos aprender los primeros pasos hacia lo que podemos llegar a ser. Pero desde los valores, desde el amor, desde esa suma de bendiciones que pueden y deberían reinar en todos los hogares y familias. Pero cuando una familia se trata de todo lo otro, hay que sanear. Porque si no se limpia, se termina de arruinar. Y estar en familia termina siendo una maldición, un desastre. Entonces, poder entender que los vínculos familiares deben pulirse, deben trabajarse. Porque si la familia no es aquello para lo que debería funcionar, es una familia disfuncional. Y eso no trae nada bueno.
0: Por lo menos les digo, oye, mi gusto sería que me llamen cuando estén adultos y me digan, mamá, no vamos a ir contigo porque resulta que mi hermana y su pareja y yo con mi pareja nos fuimos de vacaciones. Entonces yo le digo, yo sueño con eso. Yo sueño en que tengan iguales condiciones económicas y que diga uno, oye, hoy yo los invito a la cena y después el otro

Comunicación. Yo creo que nada funciona si no hay una buena comunicación y si no hay una escucha activa y comunicación asertiva. Porque muchas veces hablamos, pero no le damos la oportunidad al otro de escuchar. Porque hablamos tanto que el otro se pierde y no nos presta atención. Tenemos que crear la habilidad. Es más importante escuchar incluso que hablar. La escucha activa mejora las relaciones, tanto en la familia como en nuestra vida diaria, con nuestros compañeros de trabajo, con nuestra familia, estar siempre dispuestos a escuchar. Y yo diría otra cosa, la desconexión emocional no tiene que ver con las distancias. Tú puedes vivir al lado de tu hermana y no te comunicas con ella, pero igual puedes comunicarte mucho con una que vive en otro país. Entonces, la distancia no es un indicativo de desconexión familiar. La conexión la creamos nosotros desde el punto que sea donde tú estés, siempre pendiente de la familia y siempre atento a escuchar y a escuchar puntos de vista diferentes.

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1: Son las 10 con 32 minutos.
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3: El fútbol es un fenómeno global que se practica en calles, patios, parques y estadios profesionales. El Fair Play es una guía de conductas que nos invita a respetar reglas, apoyar a otros y actuar con honestidad. Así, el fútbol se convierte en un lenguaje común que favorece la convivencia, el respeto y la construcción de comunidad dentro y fuera de la cancha. Cada partido se convierte en una experiencia comunitaria en la que la afición comparte emociones, identidad, tradiciones y formas de pertenencia que son estudiadas por la psicología, la antropología social y otras ciencias sociales.
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0: Ya son las 11 de la mañana en Montería, Córdoba. Aquí, donde el calor se mezcla con la alegría y la pasión de sus habitantes. Donde la búsqueda de soluciones para subsistir es diversa y creativa. En estas tierras del Sinú, de gente amable y cariñosa, donde escasean las oportunidades laborales y las fuentes económicas son esquivas, encontramos a un grupo de mujeres emprendedoras cuyas historias están tejidas con hilos de determinación, creatividad, nostalgia y resiliencia. Hoy nos sumergiremos en esas fascinantes historias que destilan la verdadera magia del colombiano de a pie. Ese que siempre sonríe, aunque el día no sea el mejor.
1: Mi nombre es Carmen Martínez, vivo en el barrio Cantaclaro. Tengo dos hijos que son mi motor, mi fuerza, mi todo. Desde que tengo uso y razón me ha tocado guerrearla, sin un trabajo fijo, ni jefe, ni horario, pero también sin un sueldo fijo. Siempre he sido independiente. Como dicen, una mujer emprendedora. Me levanto temprano para vender mis fritos, que son arepitas, arepita de huevo, que son también empanaditas, deditos, buñuelos, yuca, chicharroncitos. Y además, los fines de semana también vendo lo que es tamales. Y otros productos que la gente me pide adicional, algún dulce en especial, o algunos fríticos como carimañola o buñuelitos de maíz que son en temporada.
0: Desde el bullicioso mercado hasta los tranquilos talleres, en cada rincón de Montería resuena un eco de sueños y esperanzas. Hombres y mujeres con determinación y corazones llenos de entusiasmo salen cada mañana a buscar el pan de cada día para sostener a sus familias.
1: No es fácil, pero eso me ayuda a completar para los gastos. Pago arriendo, compro mercado, las cosas de mis hijos, las medicinas de mi mamá. Y a veces me toca hacer milagros con lo poquito que me entra. Sí, trabajar como independiente es duro. Uno no tiene descanso, no hay primas, ni seguro, ni nada. Pero ajá, toca hacerle porque la situación está bien difícil. Pero lo hago por mis hijos, por mi familia, por la vida. Y para sobrevivir el día a día. Así estamos todas las mujeres emprendedoras.
0: Conoceremos sus desafíos, sus logros y sobre todo su inagotable capacidad para soñar y construir un mundo mejor. Descubriremos cómo el emprendimiento no solo ha transformado sus vidas, sino que también ha revitalizado la economía de la ciudad, demostrando que con esfuerzo y dedicación todo es posible.
2: Mi nombre es Leslie Joana Martínez Benítez, hija del señor Luis Enrique Martínez, vendedor ambulante de peto y dedito en San Andrés de Sotavento. Lleva 15 años, así que su mercado por ese lado está cubierto. La señora Aracelis del Carmen Benítez, ama de casa, inteligente, emprendedora, un de todito le digo yo. Mi mamá le ayuda a mi papá a hacer todo el proceso del peto, pero mi papá lo prepara y lo vende. Pero ella está detrás del aseo, está detrás de la organización de los pedidos, porque como ya nos conocen en el pueblo, entonces llegan antes, llegan una hora, dos horas antes, como guárdame tanto en peto, guárdame tanto en esto, y mi mamá lo organiza.
0: Leslie Joana Martínez Benítez es una de esas mujeres que encontró en una idea de negocio la oportunidad de transformar su vida y la de su familia. Dice que plasmó sus sueños en madera, creando algo más que simples productos en auténticas obras de arte, llenas de vida y significado.
2: En madera surgió porque necesitábamos comprar más fichos de la cafetería. ¿En qué sentido? De que de pronto tú llegabas en la mañana, comprabas un ficho para el almuerzo, pero necesitabas comprar otro para la cena. Entonces, en 1,000 pesos... no podías encontrar un almuerzo y una cena así en otro lado. Entonces, por eso nace en Madera, para obtener más recursos y poder comprar más fichos, pagar copias de la universidad, así.
0: Su aventura comenzó con la necesidad de financiar sus estudios, lo que la llevó desde su pueblo natal, San Andrés de Sotavento, a la bulliciosa ciudad de Montería. Con un espíritu indomable y una visión clara, su primera incursión en el mundo de los negocios fue la venta de llaveros a tan solo 2,000 pesos. Una pequeña iniciativa que marcaría el inicio de un gran sueño.
2: Yo creo que la que primero se creyó el cuento de que tenía una hija empresaria fue mi mamá. Yo no me creía que yo tenía una empresa, que yo era representante legal, que yo ya estaba dando empleo. Y mi mamá allá en el pueblo dice como, no, mi hija es empresaria. Mi hija, si ella quiere, viene mañana porque ella es la dueña de la empresa.
0: En cada corte y en cada tallado deja parte de su alma. Cada creación es el testimonio de su lucha y de sus triunfos. Su historia es una canción de triunfo que celebra su espíritu emprendedor y la motiva a seguir soñando.
2: Y se puede demorar una semana aquí en la casa porque ella trabaja desde casa, porque ella es la dueña. Entonces ella es como que tiene el pecho hinchado. Y bueno, ella fue como la que me ayudó a darme cuenta de que había muchas cosas que se habían logrado. O sea, salir de una casa donde el único sustento era un señor que vendía peto, a tener actualmente 3 hijos, una egresada de la Universidad de Córdoba, Ingeniería Industrial, otra pronto a recibir grado para Ingeniería Ambiental y un técnico en logística, y estamos bien y vamos a seguir creciendo.
0: En medio de cifras que suben y bajan, como el termómetro ardiente de Montería, aparece la voz serena del profesor Giovanni Argel Fuentes, decano de la Facultad de Ciencias Económicas, Jurídicas y Administrativas de la Universidad de Córdoba, quien nos ayuda a comprender los números que a veces no entendemos.
3: La mayoría de los emprendimientos, no sé, para el país no tengo una estadística concreta, pero estamos hablando de un 51% de mujeres en el país en un último censo de 2018, mujeres que en cierta forma se circunscriben cercanas a una tasa de pobreza por encima del 34%, familias, unidades familiares completas cercanas al 35-34% en pobreza en todo el país. En departamentos como el caso del departamento de Córdoba, por ejemplo, te estamos hablando de tasas de pobreza general multidimensional cercanas al 66%, o de pobreza monetaria por encima del 71%, o sea, es la que está asociada al ingreso. Eso ha llevado a que con tanta pobreza, miserias cercanas al 70% también, que está asociada a la desigualdad, ha llevado fundamentalmente a que la mujer trate de buscar el subsidio y su alimentación y la ruptura, pues fundamentalmente a no tener con qué sobrevivir, a su capacidad adquisitiva creando emprendimientos. Así que yo pensaría que un poco más del 54% de las mujeres de cada 100 han desarrollado en su vida, y algunas se han sostenido ya desde hace un buen tiempo con emprendimientos productivos.
0: Otra soñadora que busca mejorar su calidad de vida a través del emprendimiento es Caterín Salcedo Arteaga. Desde niña soñó con ser diseñadora de moda, pero fue durante la pandemia cuando decidió convertir su pasión en empresa.
4: Mi padre se llama Víctor Darío Salcedo Pérez, él es bioquímico, como lo mencioné anteriormente, toda su vida se ha dedicado a la educación. Mi madre también es licenciada en educación básica primaria, se llama Emilce Arteaga Martínez, actualmente no ejerce, sino que es emprendedora. De ella creo que fue que heredé ese espíritu emprendedor inalcanzable, inderrotable, porque realmente ella le ha tocado duro, fue la que básicamente sustentó nuestra educación a lo largo de todos estos años, y fue la que como que le aprendí eso de no dejarse derrotar por los problemas.
0: Así nació Bella Caterine Salcedo Sass, una empresa dedicada a la confección y comercialización de prendas femeninas. Caterine nos cuenta emocionada cómo la creatividad y la libertad se entremezclan en su trabajo. Ella vive la alquimia de la moda.
4: Bueno, yo creo que el departamento de Córdoba en general es raro el que pueda decir que tiene una solvencia económica o que le ha tocado fácil, pero puedo sentirme un poco privilegiada porque siempre hubo que, como que la manera de solventar las cosas en la marcha. En la universidad, al igual que mi compañera, también siempre hubo ese espíritu del rebusque, como le denominamos coloquialmente. Yo tuve 50.000 emprendimientos en la universidad. Comencé vendiendo splash, vestidos de baño. Tuve 5.000 páginas en Instagram cuando comenzó el boom de Instagram, y poco a poco eso me ayudó como que a construir mi idea a lo que me quería dedicar como tal, y de ahí fue que creció Bella.

0: De la moda pasamos al campo, con el emprendimiento avícola de María Camila Márquez, egresada del SENA, que con nostalgia y alegría nos cuenta que en plena pandemia inició su proyecto de la crianza orgánica de aves de corral sin conservantes ni medicamentos.
1: Bueno, mi nombre es María Camila Márquez, tengo 27 años, tengo dos hijas, una de 10 años y una de 3 meses. Soy la representante legal de Granja Avícola Corpollo SAS. Mi madre se llama María Elena Tejada Orozco, una mujer berraca a la que admiro mucho. Creo que de ella fue de la que aprendí y de la que me enseñó a ser responsable. Los que me conocen en Planeta Rica saben que he tenido miles de emprendimientos, he vendido calzado, he trabajado en almacenes, ahora actualmente que estoy con la cría de aves de corral. Bueno, la pandemia fue muy difícil porque mi mamá tuvo que irse a trabajar a Medellín porque ella también vive con mi hermano en Medellín. Entonces a mí me tocó quedarme sola en la casa de ella con la niña. Entonces yo decía, Dios mío, aquí sola, sin trabajar, porque era muy difícil, digamos, comprar la comida, la niña solita ahí conmigo, que el contagio del COVID. Entonces, desde ahí fue que empezó lo que es Granja Avícola Corpollo SAS. O sea, empezamos criando nuestro propio alimento, pero así también abastecíamos al vecino.
0: Comenzó con 50 pollitos en su hogar. Hoy, gracias a la resiliencia, al trabajo y a la dedicación, su idea se ha convertido en un modelo exitoso de negocio. Desde la humildad de su casa a medio construir en Planeta Rica, Córdoba, se enorgullece de ser la representante legal de la Granja Avícola Corpollos SAS.
1: Bueno, es muy difícil porque yo era la que los mataba, pues también tenía ayuda de mi suegro, que son los abuelos de mi segunda hija. Ellos me ayudaban a criarlos, a sacrificarlos, a repartirlos, a todo. Entonces ellos también hacen parte de mi familia porque son un apoyo muy grande para mí. Pero entonces yo soy la que los reparto, gracias a Dios tengo una motico, que es la que... Ahora en estos momentos viaja a la finca. Sí, la finca es alquilada. Ahora.
0: Las terrazas de las casas han sido testigos de sueños y conversaciones. Lo que comenzó como un pasatiempo en pandemia se convirtió en un negocio. Sandy Vanessa Pantoja Viloria comparte su historia de superación y nos cuenta cómo el arte la llevó a emprender, demostrando que en las peores crisis también nacen las oportunidades.
2: Bueno, mi nombre es Sandy Vanessa Pantoja Viloria, tengo 29 años, mi papá es carpintero, tiene un local familiar, en donde mi abuelo también es carpintero, le enseñó ese arte a él y a los hermanos de él. Mi mamá es técnica del SENA en atención a la primera infancia. Ella tiene un hogar de bienestar en la casa, tiene un lugar de la casa acondicionado para 13 niños pequeñitos y 14 conmigo. Nosotros empezamos en la pandemia. Me quedé sin trabajo. Yo siempre fui muy emprendedora. Tenía un local de maquillaje en el centro. Pero por la cuestión de la pandemia, pues tuve que cerrarlo, entregar el local. Ese día lloré, mares. Me quedé desocupada como muchos en pandemia. Y nosotros, mi novio y yo, habíamos adoptado un perrito que ya venía, éramos su cuarto hogar. A pesar de que era un perrito de raza, lo abandonaban porque estaba enfermito. Nosotros sin trabajo adoptamos un perrito enfermo, pero era eso o dejarlo en la calle, y realmente se nos partía el alma. Y en pandemia el perrito tuvo un problema que fue una úlcera ocular y perdió el ojito. Y esa noche me llama él histérico, que el perrito estaba muy mal, lo llevamos a esa hora a la clínica, lloré hasta decir ya no más, porque ver a un ser vivo sufriendo de esa manera es horrible. Es horrible, nos dijeron que el perrito definitivamente tenía que perder la vista.

0: inevitablemente él, pues, perdió la vista en un ojito, el otro es... Y fue bastante duro, no teníamos, él no estaba trabajando y no había literalmente nada.
1: Sandy, hoy como representante legal de Vanes Artes As, lidera una empresa que produce cuadros, fundas para celulares y ropa pintada a mano, llenando de colores propios del Caribe colombiano al mundo.
0: Una amiguita me escribió y me dijo, ven acá, si estás pintando estos cuadritos, ¿por qué no haces una rifa? Y realizamos la rifa. Imagínense que la cuenta en la veterinaria daba más de 3 millones de pesos. O sea, era porque eran cirugías, eran hospitalizaciones, era algo demasiado alto. Nosotros logramos recaudar incluso mucho más de los 3 millones de pesos. El mismo Dios, eso fue en cuestión de 2 días, ya teníamos más de 3 millones de pesos. Y mucha gente nos decía, no quiero comprarte la rifa, sino que quiero comprar un cuadro. Y ahí fue que poco a poco empezaron esas ventas. Después se me metió esa rasquiñita de que no quería solamente pintar cuadros, sino que también quería que las personas pudieran llevar el arte en algo en sus manos. Y empezamos a pintar las fundas de celular. Empezamos a vender esas fundas de celular pintadas con el retrato de las mascotas, el retrato de las personas. Y eso fue el boom. Todo el mundo quería su forro de su celular pintado y se hizo viral, se hizo bastante viral. Ya no podía yo sola, realmente era o pintaba o contestaba mensajes, pero ambas no podía hacer porque llegaba, o sea, por un mensaje que yo respondía llegaban 10 más en un mismo segundo, en un mismo segundo.
1: Y finalmente, la historia de Lady López, una madre soltera que enfrentó desafíos enormes, como una colitis crónica ulcerativa mientras estudiaba, y que contra todo pronóstico médico logró graduarse y comenzar su propio negocio.
2: Bueno, Lady es una persona muy amable, muy cariñosa, muy entregada, dedicada a cada una de las cosas que hace, muy amorosa con su familia, estudiosa. Tengo un hermano que, bueno, ahora, después de mi enfermedad, nos hemos unido más. Mis papás, y pues también vivo con mi tía y con el esposo de mi tía. Mi papá es trabajador independiente, es un de todito también, para lo que sea, pues él está, es una persona muy inteligente, de las personas que más admiro en este mundo, y a él. Mi mamá, que también es una berraquita, que pues es ama de casa y pues también se rebusca con lo que sea, a veces pues va al centro a trabajar con mi tío, que es vendedor ambulante afuera de las calles en la 36, está ubicado, y pues vende ropa, y pues mi mamá a veces le va a ayudar a él. Cuando estábamos en pandemia, a mí me diagnosticaron colitis crónica ulcerativa. Es una enfermedad del colon. De hecho, aquí en Montería me estaban dejando morir porque no sabían realmente qué era lo que tenía. Entonces, bueno, afortunadamente en ese entonces mi hermano ya estaba trabajando. Reunió 2 sueldos de él y dijo, vamos a mandarla a Medellín. Y nos fuimos con los meros pasajes para Medellín. Allá pues me tuvieron, estoy en una junta médica en Medellín con 6 médicos, de hecho cada 3 meses tengo que ir a la ciudad de Medellín a que me revisen, a ver cómo estoy, a ver cómo sigo. Gracias a Dios, y puedo decir que ya estoy sana porque pues ya yo me siento bastante bien. Entonces realmente ha sido bastante complicado, bastante duro, porque mi vida cambió. Fue un antes, un después, una vida de un adolescente que quería salir a rumbear, que quería divertirse con sus amigos. Ya tenía que estar en casa cuidándose, no estrenochándose, no pudiendo tomar licor. Entonces realmente le cambia a uno la vida.
1: Lady es la representante legal de la empresa Eclipse As, encargada de vender productos derivados de las colmenas, miel, polen y núcleos de abeja, y brindar turismo apícola en su apiario ubicado en el corregimiento Pijiguayal, zona rural del municipio de Ciénaga de Oro, en el departamento de Córdoba. Su voz entrecorta al agradecer el apoyo de su pareja y destaca el valor de la responsabilidad en la crianza de los hijos. Sueña con expandir su negocio para brindar empleo a otras personas que, como ella, viven valientemente su propia historia.
2: Ese novio mío era muy lindo porque yo tirada en una cama, se arrodillaba al lado de la cama y le pedía a Dios que me sanara. Entonces, realmente, no me abandonó, siempre estuvo conmigo, siempre estuvo cuidándome, que apenas salía del trabajo iba a mi casa y me daba cualquier abogada, cómetela, aunque sabía que le iba a vomitar, aunque sabía que pues no la iba a recibir, pero era pues con mucho amor que lo hacía. Entonces, es un novio bonito.
1: Sabemos que son muchas las protagonistas anónimas que allá afuera continúan tejiendo la rica tela del emprendimiento en Córdoba, viviendo a plenitud sus sueños de tener su propia empresa, así como lo están haciendo Catherine, Sandy, Lady y Leslie, con sus sueños en madera.

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1: Son las 11 con un minuto.

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1: Son las 11 y 31 minutos.
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1: Son las 12 con 3 minutos.

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1: Son las 12 con 32 minutos.
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1: Son las 12 y 59 minutos.

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1: Es la una con 30 minutos.
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1: Son las 2:01.

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0: que la narración oral es un arte escénico milenario resulta comprobable cuando se analiza la figura del cuentero de la tribu, que cuenta con todo su cuerpo. Lo prueba el chamán del continente americano, el griot del África Negra, los cuenteros comunitarios, que narran con toda la comunidad y saben atraer sobre sí la atención de su público y mantenerla, e incluir esa atención transformada en participación, que saben que deben propiciar mediante sus cuentos y los recursos expresivos verbales, vocales y no verbales, un proceso abierto de interacción, de comunicación plena con su público. Con el canto sentido de un juglar recluido en cualquier celda de una cárcel del estado de Alabama y que nos recuerda los ancestrales cantos de pastoreo y laboreo del África, iniciamos esta emisión de Vuelta de Hoja, Letras de Viva Voz, oralidad urbana en clave de rap. Tercer programa de una serie sobre la voz viva, la voz contante y cantante. Letras a Viva Voz. A nombre de la Red de Radio Universitaria de Colombia, la Secretaría Distrital de Cultura, Recreación y Deporte de la Alcaldía Mayor de Bogotá, el Ministerio de Cultura, el patrocinio de la Empresa de Energía de Bogotá y de la Empresa de Telecomunicaciones de Bogotá, los saludamos Viviana Morales y quien les habla, Luis Liévano.
1: La ciudad cuenta, la esquina cuenta, la calle cuenta, palabras contantes y cantantes, en vuelta de hoja todas las lecturas, todos los libros. Espacio para promover la literatura y los libros, la producción literaria y editorial local y nacional, a través de las emisoras que en el país conforman la Red de Radio Universitaria de Colombia. Tercera travesía sobre esas palabras que cabalgan en las voces que las dicen y en aquellas que desde la voz se escriben. Hoy, entre la voz negra y la urbana, la ciudad pasa la voz.
0: En esta emisión, con la narradora oral y graduada en literatura de la Universidad Javeriana, Carolina Rueda, quien desde hace 15 años recorre escenarios de Latinoamérica y España contando historias y promoviendo el movimiento de la narración oral escénica. También tendremos el testimonio de la investigadora y narradora bogotana Nelly Pardo y los cuentos de los cuenteros Nicolás Buenaventura, Iván Torres y el cuentero bumangués Pacho Centeno.
1: En Letras Regionales, un reportaje a la lengua palenquera en la voz de algunos de sus portadores, entre ellas la investigadora del Ministerio de Cultura, Juana Paula Pérez. De igual manera, tendremos el testimonio de Goyo, vocalista de la agrupación Chokip Town, al rock de Asilo 38 y a DJ Fresh. En nuestras reseñas habladas les presentamos Los Sueños e Historias de los Jóvenes Wayú en Bogotá, proyecto ganador de la convocatoria Bogotá, un libro abierto. Demos vuelta de hoja con la voz de la cuentera e investigadora bogotana Nelly Pardo, quien nos cuenta sobre la validez del cuento.

0: Merci de nous rappeler. Ciao.
1: ¿Será que la tradición oral está viva y contando hoy en día nuestro país?
0: Pues la oralidad no se acaba. En la medida que el humano esté cargado de palabras, las palabras van llevando recuerdos, los recuerdos van haciendo historias, las historias se van volviendo cuentos. La ciudad tiene un espacio particular, una palabra particular que se construye. Yo creo que eso es lo que hemos estado haciendo algunos cuenteros desde hace, como tú dices, cerca de 20 años, buscándole una la palabra a la ciudad, diferente a la palabra del campo, recontextualizando, resemantizando nuestra palabra para conquistar al público. Creo que la palabra, la tradición, pues no se acaba mientras hayamos humanos que queramos recordar.
1: ¿Por qué es importante, Nelly, en estos tiempos de bobalización, de tanta farándula, de tanto consumismo desmedido en los medios de comunicación, por qué es importante contar historias hoy en día?
0: Bueno, hay varios factores por los cuales son importantes sentarnos a escuchar. Uno es aprender a escuchar, aprender a dejar que la mente se deje ir a través de las palabras y podamos construir en la imaginación todas esas maravillosas imágenes que nos proyecta la palabra del narrador, del cuentero. Eso es muy importante porque de alguna manera estamos construyendo así tejido humano. Estamos compartiendo en un grupo, en una masa, unas historias, unos imaginarios que nos ponen a todos a vibrar en la misma sintonía. Cuando la palabra de verdad cuenta, cuando la palabra tiene historia, cuando la palabra de alguna manera involucra al público en sus recuerdos, entonces también hacemos catarsis. Uh-huh. Sociales, ¿no? Colectivas. Sí. No, logramos entonces sacar esto que de pronto nos puede doler a través de la palabra del cuentero. Que esa es un poco la función también que hace el arte, el teatro, la literatura. La maravilla del cuento es que estás ahí. No necesitas saber un lenguaje particular como ocurre en el teatro. No tienes que hacer más trabajo que escuchar. Eso creo que es muy importante de la palabra que cuenta, pero además divierte y divierte muy fácil. Sí. Y cuando la gente se alegra y cuando la gente ríe, y no digo risas por el chiste flojo, fácil, inmediatista, efectista, como tú lo nombrabas, sino ese chiste que nos hace sonreír desde el corazón, que nos pone una esperanza en el alma, creo que entonces mejoramos nuestras relaciones con los otros, con las otras personas.

0: cuentos y cantos en clave de rap. Escuchábamos la escenografía musical de la agrupación colombiana Flaco Flow y Melanina. El Puerto, un homenaje a la ciudad de Buenaventura, que entre otras cosas fue hace cerca de 20 años una de las principales puertas de entrada del rap a nuestro país. Pero a manera de contexto para entender de qué se trata el rap, hay que decir que las dinámicas inevitables y en muchos sentidos avasalladoras de la globalización, que es de alguna manera esa uniformatización de los gustos y las necesidades culturales y económicas de las personas, de los pueblos y sus culturas, acarrean entre otras consecuencias la fragmentación de nuestra identidad cultural.
1: Visto de otra manera, el asunto de la globalización podría ser también la posibilidad de generar nuevas maneras y canales de intercambio cultural, nuevas posibilidades de construcción de sentidos y sin sentidos. Mientras soplan vientos de apertura y capitalismo salvaje, las nuevas redes de información y los medios de comunicación han adquirido un protagonismo enorme en la circulación y la conformación de las dinámicas culturales.
0: Tecnohuasca pop, vallenato, jazz, carrilera, son, rock, pop, rap, trans aeróbic, porno, merengue, porno, bambuco, ranchera, sampling, remix. Son términos que hacen parte de nuestra vida cotidiana y que responden en mucha medida a unas necesidades y unos gustos que cada vez están más determinados por la cultura de la fusión y el crossover o el todoterreno, tan de moda en muchas de nuestras emisoras comerciales, valga la redundancia, y que son evidencia tangible de cómo es necesario replantearnos nuestro concepto de identidad cultural. Hoy día ser colombiano puede ser una suma de paz violenta, política fraudulenta, fútbol y humor, tamal y hamburguesas, marcas de importación y telenovelas de exportación, bonanza petrolera y pobreza duradera, vallenato, rap, rock criollo o

0: Es en este panorama en el cual aparece y parece consolidarse en nuestro país esta nueva expresión musical y social ligada especialmente a jóvenes de sectores marginales de nuestras grandes ciudades. El rap es un género musical descendiente en primera línea de la tradición musical negra norteamericana, el blues, el gospel, jazz y en general diversas expresiones del soul y otros elementos de la cultura musical negra, caldero en el que se ha cocinado esa importante expresión cultural que hoy conocemos como cultura hip hop.
1: Son los antecedentes inmediatos de esta nueva musicalidad, cuyos protagonistas iniciales y principales son los jóvenes negros de culturas urbanas de Estados Unidos y hoy día jóvenes de todas las edades de los más apartados rincones del planeta. El rap proviene en segunda línea de la descendencia de la tradición oral africana, de sus cantos de pastoreo o laureo, de sus griots y cuenteros. En nuestro medio, los referentes más inmediatos del rap aparecen en los inicios de los años 80, en las esquinas de barrios como Las Cruces, Kennedy o Ciudad Bolívar en Bogotá, Agua Blanca o Getsemaní en Cali, las comunas de Medellín, en barrios populares de Cartagena, Barranquilla o Buenaventura. Escuchemos a Al Rock del siglo 38 y Goyo de Chop Keep Town.
2: ¡Listo! ¡Ahí voy!
3: ¿Qué otra vez para la calle? ¿Te vas a ir para la calle con ese poco de bajo a fumar vareta en la esquina, hombre? ¡Anda, coge oficio!
4: Es otro día en la vida de Carlitos, su familia azarándolo porque él anda con drogadictos que viven en delitos cada día en esa esquina, fumando marihuana, no futuro por la vida. Carlitos 16.
5: Sí, buenas tardes. Hip hop también pues se mueve alrededor de muchos temas, ¿no? El hip hop es prácticamente literatura, pero música. Nosotros nos inspiramos por todo lo que puede pasar en este planeta en ese momento. El rap se puede enfocar a muchos campos. Como ha sido 38, nosotros nos hemos enfocado mucho en la parte de la política porque el país lleva más de 40 años en guerra y todos sabemos por qué. Mucha gente en silencio. Entonces lo que hacemos con el rap es eso, es como aclarar un poco las cosas. De pronto no las tengamos tan claras pero si damos nuestras opiniones desde el bajo barrio, desde los guerreros, desde las comunidades, y es un sentimiento que se comparte en común con toda la, como nosotros decimos, la people, la gente de los barrios.
6: Bueno, muy buenas tardes, mi nombre es Goyo. Yo pertenezco a una agrupación que se llama Chop Keep Town, no sé si algunos la conocerán. Yo me siento muy contenta de que se abran estos espacios para nosotros los jóvenes que estamos haciendo la música hip hop, porque creo que es un género en donde nosotros los jóvenes podemos hablar de lo que vivimos, de lo que pensamos, de lo que creemos y que podemos acompañarlo con música, ¿sí? Porque cuando escuchamos el rap siempre hemos escuchado la melodía, el beat, el ritmo. Entonces por eso estamos aquí y este es un espacio importante porque podemos decir y podemos hablar de que el rap no es solo un género musical sino que también tiene propuestas a través de las letras. Por lo menos en mi casa, yo pertenezco a Chop Keep Town y nosotros tenemos una canción que se llama Somos Pacífico, que la hicimos con la idea de poder unir a la gente del Pacífico, que son muchos, que son tantos, que hay tantas regiones, que hay tantos departamentos, Valle, Cauca, Nariño, Chocó, que estamos juntos y que no tenemos esa unión, que por mucho tiempo en la historia hemos estado como separados y sangrando por muchas heridas. Entonces al venirme yo de Cali, donde vivía antes de venir acá a Bogotá, en un momento de tristeza, en un momento de inspiración, caminando hacia mi casa por la séptima, empecé a tararear la canción que dice: Somos pacíficos, estamos unidos, nos une la región, la pinta, la raza y el don del sabor. Cuando hice esta canción me llené como de mucha nostalgia y pensé en algún momento que podría ser una melodía o una letra que tuviera como objetivo reivindicar a la gente del Pacífico. Y por eso me siento como muy contenta de poder haber hecho una canción o una lírica, como se llama en el género del hip hop, como esta. Y estoy aquí para contarles sobre nuestras vidas, contarles sobre las historias, contarles sobre los temas que se tratan dentro de la cultura hip hop. Bueno,

0: Con la ilustración musical en clave de rap Asilo 38 y el tema Carlitos Way, oíamos las palabras de Al Rock, vocalista líder de esta agrupación, y Agoyo, vocalista de Chuck Hip Town. Ellos junto a la cantante Moraima, quien interpreta cantos en lengua palenquera, y DJ Fresh, rapero bogotano, cuentan y cantan cómo se inspiran, qué temas les preocupan, testimonios recogidos en el tema de la reciente Feria del Libro y en particular en el evento Las Otras Literaturas, Rap y Literatura, organizado por el Ministerio de Cultura y la Alcaldía Mayor de Bogotá.
1: Muy buenas tardes, mi nombre es Moraima Simar Hernández, vengo de San Basilio de Palenque. A diferencia de mis compañeros acá, que le cantan a la política, a la vida diaria, los cánticos que se hacen en Palenque es a la muerte, al difunto, con el objetivo de que éste descanse en paz en el más allá. Estos cantos lo hacen, más que todo, son las abuelas allá en San Basilio de Palenque. Y nosotros ahorita, con la persecución o la rebeldía o ese interés de que eso perdure y que siga, es que nosotros los jóvenes estamos impulsando estos cánticos, que a diferencia de los compañeros, nosotros le cantamos a la muerte, más no a los vivos.
2: Sí, buenas tardes. Pues como saben, mi nombre es DJ Fresh, llevo 25 años en la cultura hip hop desde sus comienzos acá en Bogotá. Como DJ, como bailarín, como apoyador a esta cultura, como regador de la semilla en todo Bogotá, viviendo en sitios como Altos de Cazuca, Ciudad Bolívar, Centro, Sur, Norte, he tenido la oportunidad de encontrar muchachos que necesitan un escape a la violencia, al estado social de que están pasando en el momento, en aquella época, ¿no? Y para mí es muy gratificante que la música hip hop es un desfogue de energía, de rabia, donde ellos pueden pintar, pueden cantar, pueden componer, pueden bailar. Y para mí es un gran orgullo estar acá y que el Instituto de Cultura haya abierto este espacio.
3: Voy a hacer una demostración del tipo de protesta que hacemos sobre la política y lo que sentimos sobre el país. El presidente Uribe, somos las voces de muchos. Dice así, Víctimas inocentes, esta guerra tiene vendas, ráfagas en los campos de pura metra ciega.

0: Disculpa.
1: Bueno, por mi parte, yo prefiero hacerlo a capela, porque bueno, la cosa con la melodía es diferente. Yo represento a las mujeres que hacemos melodía y que podemos hacer lírica.

La ciudad cuenta, la esquina cuenta, la calle cuenta, palabras contantes y cantantes en vuelta de hoja, todas las lecturas, todos los libros. Tercera travesía de una serie de tres programas, sobre esas palabras que cabalgan en las voces que las dicen y en aquellas que desde la voz se escriben, hoy entre la voz negra y la urbana. Al contrario de lo que sucede en Estados Unidos, país en donde este género musical ha crecido en cantidad y calidad, con sellos y éxitos discográficos, premios Grammy, emisoras especializadas, el rap criollo sigue siendo marginal a pesar de los esfuerzos de agrupaciones consolidadas que ya han dejado huellas en el panorama de nuestra producción discográfica y de instituciones estatales que promueven conciertos masivos de rap al parque y escuelas de formación musical. Y a pesar sobre todo del esfuerzo de estos jóvenes que a falta de posibilidades recreativas, laborales y una educación integral con acceso a una cultura musical más amplia, tienen que limitarse en la gran mayoría de los casos

0: Con las mezclas y los contenidos explícitos de DJ Fresh, rapero, artista del breakdance, que es de alguna manera la expresión dancística de la cultura del hip hop, continuamos por esta travesía urbana, pues como ya dijimos, la ciudad cuenta, la esquina cuenta, la calle cuenta, palabras contantes y cantantes, hoy entre la voz negra y la urbana. Ahora hemos vuelta de hoja en nuestra travesía por la oralidad y las letras vivitas y contando, y escuchemos otros cuentos y cantos. Las voces de cuenteros que, como nuestra invitada Carolina Rueda, le apuestan a una variedad de las artes escénicas, la narración oral, que en los últimos 20 años se ha convertido en un fenómeno cultural, que permite que cientos de palabreros o cuenteros en Iberoamérica nos cuenten a viva voz todo tipo de historias. El cuento de la vida, vivir para contar.
1: ¿Qué ejercicio implica llevar un texto literario a lo escénico, a la oralidad?
2: Bueno, Luis, yo creo que es más que una búsqueda, un encuentro. Pues leyendo yo voy encontrando como los tonos de los distintos autores. Así no sea un autor con el que yo vaya a narrar alguna historia suya, su tono narrativo me colabora a mí, digamos, me ayuda, me enseña, ¿no? Ese es un poco el camino de la lectura, un camino de ver, no ver de manera consciente las técnicas del otro, pero sí entregarte las técnicas que cada cual tiene para narrar, y de esa manera volverte cada vez como con más lenguas narrativas, por decirlo de alguna manera. Entonces eso, más que una búsqueda, es un encuentro. El texto, de repente un día, el cuento que es, aparece. Yo siempre digo que los cuentos lo escogen a uno y no uno a los cuentos. De repente entran a ti en una lectura y 3 años después es que brotan por tu boca y tú no sabías que habían quedado adentro, y han crecido, han engordado, ¿no? Se han modificado, y de repente tú recuerdas en dónde fue, cuándo fue, qué autor fue, aunque no te acuerdes el nombre del cuento, ¿no? Pero lo ubicas.
1: ¿Con qué autores te ha pasado eso,
2: Carlos? Uy, con autores como Rudyard Kipling, como Roald Dahl, como García Márquez, como Ray Bradbury, como Fontana Rosa, bueno... Ha sido así como, bueno, con Daniel Samper, con Antonio Caballero, son autores que de repente entran de una manera y con el tiempo de repente encuentro que tengo un sistema. Y ya el trabajo que uno hace con el mero texto, digamos, es una cosa muy complicada, porque los narradores son muy poderosos. O sea, generalmente te enamora un narrador que por lo menos puede contigo como lector, o sea, te subyuga. ¿No? Que no quiere decir te somete, ¿no? Sino que te subyuga, te lleva por sus caminos y te hechiza. Entonces es muy difícil guardarle el respeto al autor y al mismo tiempo traicionarlo de alguna manera, porque si él manda, tú no narras. Juan Moreno decía que el narrador está antes que el texto. Entonces cuando uno le dice a este maestro argentino, Juan Moreno, le dice, uy, no, Juan, es que no tengo todavía preparado el texto, no puedo contar el cuento. Dice, no, es que si a ti te gusta ese cuento, tú lo tienes que poder contar, aunque no tengas el texto, porque el narrador tiene que estar antes que el texto. Esa es una historia que tú consideras contable para ti, cuéntamela. Después ya corregirás y armarás lo que sea, ¿no? Entonces yo siento como una doble condición: el respeto por el autor, el enamoramiento, y un poco yo quiero producir lo que él me produjo a mí. Yo quiero repetir la emoción estética que él me produjo a mí. En tanto eso, respeto su atmósfera,

su forma de crear ambientes. Tengo que descubrir cuál es su música. Pero esa música a mí no me suena con sus instrumentos, me suena con los míos. Yo con mis instrumentos tengo que lograr producir en la narración la sensación que él me produjo a mí, pero con mis instrumentos. Cuando logras, digamos, una sintonía con una historia, es que sientes que como que el espíritu del autor ha sido respetado, pero técnicamente tú lo has resuelto de la mejor manera posible, has podido traducir su lenguaje. Entonces yo siento que tengo cuentos donde traduzco el lenguaje del autor en forma escénica, oral, verbal, y que si el autor lo oyera se reconocería a sí mismo. Y hay gente que dice, ese texto lo tienes literal, y yo no los tengo literales, pero parece que fuera literal, pero es porque el rumor del autor, que es lo que a mí me enamoró, a mí generalmente lo que me enamoran son los rumores de los autores. Entonces ese rumor logré ponerlo yo en mi narración y que parezca todo mío. Mira, he tenido, por ejemplo, unos buenos rumores de Dickens. Estoy reencontrándome con Bradbury, por ejemplo, que tengo pues un espectáculo, y ahora estoy volviendo como a varios cuentos que me enamoraban de él y nunca preparé, pero los he referido en funciones. Entonces, como que los cuentos se han ido incorporando. Estoy también con Clark, estoy volviendo como a la ciencia ficción, mira vos. Pero bueno, Kipling sigue insistiendo, o sea, sigo yo, sigue él, no sabemos muy bien esta relación conflictiva cómo va a resolverse. Me ha ido muy bien con Fontana Rosa. Por ejemplo, con él me sintonizo muy bien. Monterroso también me sienta, nos encontramos pues como muy a gusto. Y por ahora creo que tengo ahí por ahí alguno perdido que no me acuerdo ahorita, pero no, son como los dos que he tenido más cercanos, ¿no? Claro. Ah, y canciones tradicionales colombianas, que también tienen muchas historias. Estoy empezando a explorar con esas canciones.

0: las palabras rítmicas de la rapera María Marta, que nos refieren historias y preocupaciones, realidades y sueños, como hacen en diferentes rincones y esquinas del mundo jóvenes que ven en el rap la posibilidad de perpetuar desde esta moderna forma de oralidad la palabra que cuenta. Continuamos dando vuelta de hoja en esta emisión por la oralidad urbana, que como vemos y escuchamos se encuentra vivita y contando, no solo a través del rap, sino del movimiento de cuenteros, artífices de la palabra que, como en el caso de nuestra invitada, se alimentan de esas otras palabras guarnecidas en la literatura escrita.
1: Narradora oral y parte de esa primera generación de cuenteros que en nuestro país optó por reivindicar la palabra hablada, Carolina Rueda es graduada en literatura y desde hace cerca de 20 años recorre, como ya lo hemos dicho, escenarios de Latinoamérica y España contando historias que, como escucharemos ahora, encuentran los libros de autores que la persiguen y la seducen. Entre la oralidad y la escritura, letras a viva voz, palabras que la ciudad pasa de esquina en esquina.
2: Es una cosa que está como fluyendo en muchos lugares del mundo y presentándose además de esta manera artística, pero también por otro lado la manera pedagógica, ¿no? De animación a la lectura, de herramienta de adquisición de lengua y todo, ¿no? Entonces eso me parece como muy hermoso, ¿no? Que hay de todas maneras como, por decirlo de alguna manera, entrecomillado, como una cruzada de palabrantes, ¿no? Que está en muchos lugares del mundo hablando, aunque a veces no sepamos mucho qué es lo que hay que decir, o no sepamos muy bien qué es lo que queremos decir, no qué es lo que hay que decir, sino qué es lo que queremos decir. Lo que noto del panorama latinoamericano es una proliferación de narradores viajantes. O sea, ahora te encontrás noticias de que alguien va, alguien viene, alguien llegó. Sí, hay como una, como un circuito viajero por ahí, de gente que viaja a todo nivel, o sea, de festivales, de caminantes, de aventureros, de invitados. O sea, hay como una cosa que me parece muy llamativa y muy viva, porque entonces también está adquiriendo como una calidad típica de la oralidad, ¿no? Del cuentero tradicional, que es ser el andante y el se busca la vida. Y este se busca la vida artísticamente, pues diciendo que es cuentero, pues como podría decir que es mimo o cualquier otro, no, o en la tradición,
3: mimo no lo diría.
2: Mentiroso, por ejemplo.
3: Sí, sí.
2: Sí, mimo no lo diría. Eso lo noto aquí. En España noto como esta institucionalización a través de los programas educativos, pero veo como un peligro, y es como el asunto de lo políticamente correcto, de mantener el control sobre la información, digamos, no dejar que el cuento mantenga su condición polisémica, sino intentar limitarlo a una serie de mensajes, un tipo de mensajes, unos productos resultantes de esos mensajes, ¿no? Entonces ahí está como el peligro. No, hay un interés, por ejemplo, el mercado laboral se mueve entre bibliotecas, ayuntamientos, centros de mayores, ¿no? Colegios que manejan además mucho inmigrante. Entonces es, por ejemplo, suele suceder con el cuento tradicional que tiene castigos atroces. No sé, el personaje al lobo feroz le abren la barriga, al otro le cortan los pies, al otro, bueno, todo está, al lobo también le abren la barriga. Pero entonces, por ejemplo, que tú pongas límites en el tipo de resultado que tiene el cuento tradicional, pretendiendo que, digamos, el lobo más o menos tome un curso de bondad y entienda que no debe maltratar al otro, estás perturbando, digamos, el sentido mismo de la historia, que aduciendo que lo que estás enseñando es la violencia, lo que estás es evitando que el otro se enfrente a sus propias violencias, que es lo que hace a través del lobo feroz con la barriga abierta. ¿Me entiendes? Entonces, limitarle la polisemia al cuento e ignorar, pues no sé, 3.000 años de historias que han logrado traspasar por las distintas culturas y generaciones con modificaciones, con, a mí me parece que no es ahí donde está el germen de nuestra violencia, digamos, no es en las historias, porque estén en las historias momentos donde lo que se le está dando al otro es simbólicamente la capacidad de ubicar emociones y cosas que le pasan, porque eso es el lobo feroz. No, a mí no me aduce el lobo feroz a irle a abrir la barriga a otro, a mí me aduce a entender cuando yo soy el lobo feroz. ¿Y cómo controlo yo a mi lobo feroz? ¿Y cómo hago que ese lobo feroz traje para mí, para mi bien, no para dañar a los otros? ¿No? Entonces, un poco como ese es el peligro a lo que me refiero. Digamos, a mí me interesa más el formato del narrador oral. Me interesa más lo que hace el narrador, lo que me produce como público, aunque a veces me apetezca un formato de stand-up. O sea, voy, lo veo, me divierto, me lo gozo, pero pues eso me produce un resultado distinto al que me produce ir a los cuentos, como distinto que me produce ir a teatro o a un concierto. Son cosas distintas, emociones estéticas distintas. Y uno tiene sus favoritas.

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1: Palabras contantes y sonantes en clave de rap, a la manera de la agrupación chilena Tiro de Gracia. Y el tema, El Juego Verdadero. Letras vivas que circulan de boca en boca y de grabadora en grabadora. Historias convertidas en crónicas callejeras de vida y muerte, pero también de mucha esperanza. Son los cronistas de una nueva generación de artesanos de la palabra que cocinan a diario sus canciones en medio del hervidero de las ciudades.
2: Francisco Garzón Céspedes, narrador cubano e investigador de la narración oral en Iberoamérica, afirma que el cuentero será por siempre el cimiento de la oralidad. Es además su columna vertebral, pero el desarrollo del arte de la narración oral no se puede detener en esta figura, aunque los cuenteros comunitarios fueron los fundadores de este arte y continúen vivos y activos de milenio en milenio. Y cuando digo cuentero, estoy usando el término en sí mismo y por extensión. Cuentero es desde el que cuenta como único recurso artístico comunicativo hasta el que incluye el contar en una interrelación de oficios artísticos, pero en un momento de su quehacer mantiene la pureza de los principios de este arte.
1: Para la muestra, un botón. Escuchemos al narrador caleño Nicolás Buenaventura, quien entre otras cosas ha tenido la posibilidad de compartir y aprender de los griots y cuenteros africanos, cuentos y cantos, tradición que cuenta. Posteriormente, en Letras Regionales, una mirada al proceso de recuperación de la lengua palenquera, lengua afrodescendiente hablada en San Basilio de Palenque, bastión africano en el norte del país, en donde se desarrolla este importante trabajo de fortalecimiento del patrimonio inmaterial colombiano, en la voz de Juana Paula Pérez del Ministerio de Cultura.

0: Había una vez dos ranas que andaban de paseo. De repente llegan a un lugar donde había un balde. Lo miran, lo miden y... La primera rana salta hacia el interior para mostrar sus habilidades. La segunda la sigue por curiosidad. El balde estaba lleno de crema de leche. Entonces, la primera rana saca su centímetro, su metro, su barómetro, su termómetro, su kilómetro, su regla de calcular y se pone a medir la profundidad, la altura, la densidad de la crema de leche, la fuerza de sus patas. Y cuando se da cuenta hasta qué punto la situación es irremediable, estoicamente se deja morir. La segunda rana, por el contrario, se pone a dar patadas. Las patadas más ridículas, absurdas e irracionales que se puedan ustedes imaginar. Y resulta que, a fuerza de dar patadas, la crema de leche debajo de sus patas se vuelve mantequilla. Entonces ella encuentra el punto de apoyo que necesitaba para saltar y salir. La primera era una rana macho. La segunda era una rana hembra.
1: En Palenque de San Basilio se le hacen cánticos más lentos a los muertos, a los difuntos, con el fin de que descansen en paz en ese más allá, en ese otro mundo que los espera. Se le hace referencia a ese difunto encomendándolo con esos otros muertos que tienen más tiempo en ese otro mundo para que lo acojan y le den una bienvenida a ese otro mundo. Los cánticos que se hacen en San Basilio de Palenque son versos muy cortos, que son los siguientes.

0: entonces?
1: Pues realmente el proceso de revitalización es usándolo, buscando la forma de que esa lengua se siga transmitiendo de una generación a otra y especialmente con los jóvenes y los niños. Porque una lengua no puede situarse simplemente lo que ocurría en San Basilio hace algunos años, que estaba ubicada en la generación de adultos mayores. Entonces iban muriendo esos adultos y con ellos la lengua. Entonces la lengua, la única forma realmente de rescatarla es usando.
0: Pero usted ha mencionado unas estrategias muy concretas.
1: Sí, se puede hacer estrategias a nivel del sistema escolar, a nivel de la difusión, por ejemplo, en la radio, que es una de las que se están utilizando en la comunidad, recolección de aquellos aspectos que le interesan a la comunidad, como la música, todo lo que tiene que ver con las décimas, la parte de las narraciones. O sea, a partir de ahí entrar hacia los aspectos que son interesantes y comenzar el trabajo.
2: A través del internet, ¿no?
1: Y en este momento del internet, por eso yo hablaba de una página web, que en este momento se está impulsando la creación y de mantenerla, porque en San Basilio ahora hay toda una red y los jóvenes, pues como todos los jóvenes, les encanta ese medio y eso ayudaría realmente mucho a la difusión de la lengua.

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2: Esta canción es dedicada a los amigos del pasado, a los que han quedado de lado. No los olvidaré.

0: la agrupación Reyes Latinos. Continuamos con cuentos y cantos en clave de rap, en clave de africanía. La ciudad cuenta, la esquina cuenta, la calle cuenta, palabras contantes y cantantes en vuelta de hoja. Todas las lecturas, todos los libros. Tercera travesía, ya lo dijimos, de una serie de tres programas sobre esas palabras que cabalgan en las voces que las dicen y en aquellas que desde la voz se escriben y hoy entre la voz negra y la urbana.
1: Entre la oralidad cantada y rapeada y la narración de cuentos, raperos y cuenteros son los palabreros que en distintas ciudades de Iberoamérica y el mundo llevan sus historias y crónicas de esquina en esquina, como ya lo decíamos y tomamos prestadas las palabras del cuentero cubano Francisco Garzón Céspedes, la narración oral es un arte escénico milenario desde la figura del cuentero de la tribu que cuenta con todo su cuerpo, el chamán del continente americano, el criot del África Negra, el culebrero, el decimero, los cuenteros comunitarios que narran con toda la comunidad y saben que deben atraer sobre sí la atención de su público y mantenerla, incentivar la expectación e incluir esa atención transformada en participación.
0: Son los palabreros que saben que deben propiciar mediante sus cuentos y los recursos expresivos verbales, vocales y no verbales, un proceso abierto de interacción, de comunicación plena con su público. Proceso que para reinventar lo que se cuenta, toma muy en consideración las respuestas verbales y las más presentes no verbales de ese público. Y es que ese instante en el que el cuentero narra es irrepetible. Transcribirlo, grabarlo o filmarlo es fijarlo y puede tener un valor parcialmente testimonial u otros sentidos, pero es fijarlo sin la vida que lo hace único, sin la emoción del encuentro vital del cuentero con su público.
1: Demos vuelta de hoja con la narración sentida del cuentero bogotano Iván Torres, quien se inspira en la obra Palabras Andantes del escritor uruguayo Eduardo Galeano. Esta es La Casa de las Palabras. Palabras contantes, palabras andantes en vuelta de hoja.
2: Pero el abuelo no leía absolutamente nada, ¿no? Tomaba unas tijeras viejas, tan viejas como él, y empezaba a recortar todas las palabritas que encontraba allí en el diario. Y luego las guardaba en cajitas de colores. Las palabras amantes en cajitas rojas. Las palabras hirientes en cajitas verdes. Las palabras neutrales en cajitas amarillas. Las palabras que agreden en cajitas oscuras. Y las palabras tiernas, las palabras de amor en cajitas transparentes. Pero había mañanas en que el abuelo se levantaba y no decía absolutamente nada. Se iba derechito para la mesa del comedor, tomaba todas sus cajitas, las ponía boca abajo sobre la mesa y entonces pasaba lo que tenía que pasar. Las palabras levantaban las cajitas, se asomaban, miraban para todas partes, se salían, empezaban a andar de un lado para otro. Se acercaban, se coqueteaban, se peleaban, se enamoraban. Y luego se sentaban todas alrededor del abuelo y le contaban. Le contaban todo lo que había pasado, lo que estaba pasando y lo que podría pasar también. Por eso siempre, hasta el día que el abuelo se murió, estuvo contando historias, muchas historias. Historias como esta.

0: Con las mezclas y remezclas de DJ Fresh, rapero bogotano y artista del breakdance, continuamos en esta travesía por las palabras que de boca en boca, de esquina en esquina, construyen en diversos escenarios nuevos y viejos imaginarios. Hay que decir que el breakdance, expresión dancística del rap, se convirtió en su momento en la posibilidad de asociarse en combos, en parches que veían en el baile y las coreografías arriesgadas, una de sus escasas posibilidades de expresión y recreación, diferentes a ver televisión, escuchar radio y otras formas riesgosas de consumir y olvidar.
1: Por estos últimos días, lo que en Estados Unidos era ya un fenómeno musical y comercial, empezó a consolidarse como un movimiento que, ya no a partir de acrobacias dancísticas, sino de composiciones con letras pegajosas y rítmicas, pero sobre todo explosivas, comenzó a cantar y contar todo tipo de reivindicaciones étnicas y sociales. Era el rap. Grupos como los breakdancers, los breakers, etc., dieron luz a agrupaciones de rappers como La Etnia, Gotas de Rap, Contacto Rap, Estilo Bajo, Peligro Social y muchos otros, especialmente en las grandes ciudades. Hoy día, agrupaciones como Asilo 38, Arsenal, Fondo Blanco y más recientemente Chocip Town pueden ser escuchadas en algunas emisoras y vistas en canales de música televisada.
0: Y ahora en nuestras reseñas habladas, sueños e historias de los jóvenes Wayuu en Bogotá, una experiencia ganadora de la convocatoria Bogotá Un Libro Abierto a cargo de Ana María Ferreira.
2: Nosotros, Juan Guillermo Sánchez y yo, Ana María Ferreira, habíamos estado trabajando hace un par de años con los Wayuu en La Guajira, pero cuando escuchamos sobre esta convocatoria nos pareció chévere repensar o pensar los Wayuu, pero que estaban viviendo aquí en la ciudad. De ese modo, hicimos una convocatoria con jóvenes Wayuu que hablaran Wayuu Naiki y que hubieran nacido y crecido en una ranchería, pero que hacía pocos años estuvieran viviendo aquí en Bogotá. En ese proceso encontramos finalmente a 15 jóvenes, finalmente fueron 16, uno no es Wayuu sino Wiwa, que es una comunidad de la Sierra Nevada de Santa Marta, y con esos 16 muchachos trabajamos durante 2 meses en talleres de escritura. Esos talleres de escritura estuvieron enfocados en la ciudad, en Bogotá, pero todo el tiempo pensábamos como, ¿qué es para un Wayuu Bogotá? Entonces hicimos preguntas al comienzo sobre cómo se imaginaban la ciudad antes de venir a la ciudad, es decir, cómo es Bogotá desde La Guajira, que fue lo que terminó siendo el primer capítulo del libro que se llama Historias de Arena. El segundo capítulo, que es Historias del Frío, fue un poco pensar qué fue lo que más les impactó cuando llegaron a la ciudad, qué fue lo que más los agredió, qué es lo que más los seduce, porque un poco encontramos que estaba esa ambigüedad de los indígenas en relación a la ciudad, era que por una parte Bogotá es súper agresiva, a veces es sucia, a veces es ruidosa, la naturaleza es difícil de encontrar, pero al mismo tiempo es súper seductora, ellos a veces como que no saben si quieren irse o quieren quedarse, también están como fascinados por la ciudad. El último capítulo del libro fue una sorpresa para nosotros, y es que a medida que hacíamos los talleres de escritura había un tema que siempre aparecía y volvía y aparecía y volvía y aparecía, y era el tema de los sueños, porque para la cultura Wayuu los sueños son muy importantes. De hecho, uno de los muchachos cuenta cómo todas las mañanas cuando uno se levanta en la ranchería, lo primero que hace el abuelo es preguntar qué soñó. Y ese sueño es el que dictamina la vida, la que dictamina el destino, la que dictamina incluso pues el mismo día. Entonces, esas historias que siempre aparecían sobre los sueños, sobre las indicaciones que daban los sueños, sobre cómo a veces los sueños dejaban de aparecer en la ciudad, o cómo los sueños iban poblando de distintos elementos aquí en la ciudad, hizo que el último capítulo, que es el capítulo más grande, se llamara Sueños. Y es un poco sobre los sueños que tienen que ver con Bogotá, los sueños que les vienen a la cabeza estando aquí en la ciudad, y la dificultad también de comunicárselos a alguien, porque pues aquí están solos. Y pues eso a veces es terrible porque se empiezan a perder esos sueños. Digamos que lo más valioso del libro es un poco reconocer que Bogotá es una ciudad diversa, donde coexisten muchas realidades, donde muchas historias están ocurriendo todos los días, y pues fue la oportunidad de que ellos las escribieran y que ellos nos contaran cómo es Bogotá para ellos.
1: Cuenteros, raperos, trovadores de ciudad, micrófonos abiertos, vendedores ambulantes, dicharacheros, cuentos de taxistas, mil y una maneras de perpetuar y circular la palabra hablada por entre los resquicios de las paredes que todo lo oyen y todo lo cuentan.
0: La narración de cuentos ofrece a quienes la escuchan un sentido de asombro, del misterio, de veneración por la vida. Es la maravillosa posibilidad de alimentar el espíritu, lo demás son efectos secundarios. Contar es compartir una experiencia, contando se establece una cercana relación entre el que escucha, el que cuenta y lo que se cuenta.
1: Y a continuación los invitamos en Vuelta de Hoja a escuchar un relato en la voz de Pacho Centeno, cortesía de la emisora universitaria Radio Católica de Bucaramanga.
3: Un cuento para Vuelta de Hoja, un cuento de esos antiguos que tienen que ver con las sabidurías populares, ¿no? Y es el cuento maravilloso ese de un hombre que iba caminando por una calle y que de pronto se encuentra con una lámpara. Y entonces el hombre, que conoce muchas historias, había escuchado hablar de la lámpara mágica de Aladino, ¿no? Entonces la recoge, la frota, aparece el genio de la lámpara. Y el genio de la lámpara le dice que le va a cumplir un deseo. Y el hombre tiene un gran deseo en su corazón. Es un hombre pobre, es un hombre miserable. Y el hombre quiere ser rico para comer en platos de oro. Ese es su gran deseo y su gran sueño, ser rico para comer en platos de oro. Y se lo va a pedir al genio cuando se acuerda de su mujer, la mujer que ama y que lo ama, y recuerda que su mujer es una mujer estéril. No puede tener hijos, y el gran deseo de esta mujer estéril es tener hijos, por supuesto, tener muchos hijos. Y el hombre se lo va a pedir al genio, pero en ese momento en que está a punto de pedirlo, se acuerda de su madre, y su madre le dio la vida, lo trajo al mundo, y su madre es una vieja muy vieja que ha perdido la visión, es completamente ciega, y el gran deseo de esta vieja es volver a ver. Y entonces el hombre se da cuenta que tiene tres deseos para pedir, pero solamente tiene uno, una posibilidad, y tiene que escoger qué pedir: ser rico para comer en platos de oro, o que su mujer pueda tener muchos hijos, o que su madre pueda volver a ver. Y el genio le dice, un tanto molesto: ya está, hombre, pida su deseo, que tengo otras cosas que hacer. Y el hombre finalmente se decide y le dice: genio, quiero que mi madre pueda ver a mis hijos comer en platos de oro. Y de esta manera el hombre cumple sus tres deseos.
0: Y ya para terminar esta tercera travesía por la oralidad y las letras a viva voz, los dejamos con el septeto Tábala y su composición África en Palenque.

así concluimos Vuelta de Hoja, letras de viva voz, oralidad urbana en clave de rap. 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Los estuvimos acompañando Viviana Morales, en la Dirección General Libretos y Musicalización, Luis Liévano, en los controles Camilo Pérez y Tatiana Sánchez. Envíen sus comentarios al correo electrónico tuvueltadehoja@gmail.com. 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
4: Son las 3:05.

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Buenas tardes, estimados oyentes, de nuevo con ustedes, Literatura y Vida, una radiorrevista cultural al servicio de la inteligencia y la sensibilidad. Clases extensivas de literatura en aras de incrementar en los radioescuchas el amor por la literatura. Hoy, como siempre, con la colaboración de Leonardo Mendoza Burgos, control máster de Unicórdoba Estéreo. En esta tarde tocaremos dos asuntos: Edipo Rey y la enseñanza de la literatura. Vamos a hablar sobre esos dos temas. Pero antes, no resisto la tentación de leer una nota que encontré aquí en mi libreta de apuntes, cosas que uno escribe antes de que se le vaya la idea. La nota dice es lo siguiente. Dice, la razón es el término medio entre el exceso y el defecto. Esto es una visión aristotélica. La razón es lo que diferencia al hombre del animal irracional. El hombre pone la razón al servicio de su felicidad. En filosofía, exceso significa el desbordamiento y el defecto quiere decir carencia. De modo pues que el estado perfecto de Aristóteles es el término medio, que es la razón. ¿No es cierto? El otro extremo de la virtud, porque la razón, el término medio, constituye la virtud. ¿Qué son las virtudes? Son actos de la razón que buscan el equilibrio, la proporción. El otro extremo de la virtud es el vicio. Las virtudes, como ya dije, son actos de la razón. Un ser es ético cuando tiene la capacidad de reflexionar y escoger la mejor opción, lo más conveniente. Entonces, eso es importante. La razón como... ese es un concepto que a veces no se esclarece, el término de ética. La ética para Aristóteles consiste en reflexionar para escoger, para saber escoger la mejor opción, lo más conveniente. Eso es lo ético. Y para Aristóteles, el estado perfecto del ser humano es el término medio, lo razonable. Por eso él dice en uno de sus textos que el fin último de la educación es la felicidad. El fin último de la educación es la felicidad, dando a entender con esto que el sistema educativo debe formar estudiantes razonables. La razonabilidad es lo que garantiza la tranquilidad, la felicidad, porque la felicidad consiste en tranquilidad de la conciencia después de haber actuado con justa razón. Bien, bueno, entonces entramos al primer asunto. Reflexionemos sobre la primera parte del programa. Hablaremos entonces sobre Edipo Rey. Edipo Rey, pues, es una obra trágica griega. Corresponde a la literatura clásica griega de las tragedias. Su autor, Sófocles. Sófocles fue uno de los tres clásicos de la tragedia griega. Es autor de Edipo Rey y Antígona, entre otras, ¿no es cierto? Al lado de Esquilo y Eurípides, los tres constituyen la trilogía de los clásicos griegos
de los trágicos griegos, Sófocles. Sófocles nació, esto es importante porque esto conecta con el tema que viene después, que es la enseñanza de la literatura. Borges nos enseña que una clase de literatura debe empezar por la biografía del autor, conocer al autor, los detalles de su vida. Sófocles nació en una vida, en una sociedad en Atenas, una sociedad amante al arte, a la estética. Nació hacia el año 496 a.C., en el seno de una familia acomodada. Es importante este aspecto. La solvencia económica siempre ha jugado un papel importante en la creación literaria. Importante porque le permite al creador, al escritor, escribir sin dificultades. Sin dificultades, sin perturbación. Déjame aquí. Disculpen, me acaban de llamar.

Decía que la solvencia económica es de vital importancia en el acto de la creación, en el creador, porque un escritor requiere tranquilidad, requiere empaparse del tema que está escribiendo para poder en realidad escribir una obra de arte. Entonces, siempre, por lo general, nosotros encontramos, con excepciones, obviamente, hay excepciones, pero la inmensa mayoría de las personas que se dedicaban a escribir nacían y crecían en medio de una solvencia económica, una familia acomodada, porque eso les permite, porque al fin y al cabo el que escribe literatura necesita el ocio, necesita el tiempo necesario para poderse sumergir, para meterse de lleno en el tema que está escribiendo, para poder garantizar la escritura de una gran obra. De lo contrario, falla. De lo contrario, la literatura no permite. Es decir, pasa a cuenta de cobro si un escritor la irrespeta, si escribe los fines de semana solamente. Eso no va a cuajar, no tiene cohesión, ni cohesión ni coherencia. Entonces decía que Sófocles nació en una familia acomodada, digámoslo. Entonces fue un dramaturgo moderno, ¿no? A pesar de haber nacido antes de Cristo, ya era un autor moderno. Y aquí es importante, vale la pena explicar cómo el concepto de modernidad no implica contemporaneidad. Hay cosas contemporáneas, hay autores contemporáneos que no son modernos, mientras que hay autores, filósofos, dramaturgos, escritores, que escribieron siglos antes de Cristo y son modernos. Escribieron con una visión moderna, porque eso exige explicar el concepto de moderno. Lo moderno no riñe con lo antiguo en ese sentido. El antónimo de antiguo vendría a ser contemporáneo, ¿no es cierto? El antónimo de moderno es lo premoderno. Se puede dar el caso de personas cortes que estén viviendo en la contemporaneidad. Son personas premodernas, con una visión premoderna. En Colombia, por ejemplo, en los tiempos contemporáneos actuales, se tiene una visión premoderna con relación a la tenencia de la tierra, por ejemplo, para poner un ejemplo actual. Sí, una visión premoderna, una visión feudal. Entonces, a pesar de que estamos viviendo en los momentos actuales, ya en el siglo XXI, cuando pues el capitalismo se desarrolló en varios países, en Colombia aún hoy se vive con relación a la tierra, se vive una visión premoderna, porque se vive en una visión feudal, ¿no es cierto? No se tiene la concepción de que la tierra pertenece a la humanidad, que la tierra pertenece a la producción, es un instrumento de producción y que ofrece posibilidades para el desarrollo y para la vida. La tierra no es para ser acumulada, para ser acumulada en una sola persona. Entonces, tener el concepto de que deben existir personas que tienen miles de hectáreas en su posesión es una visión premoderna, porque así se pensaba en la época feudal, ¿no? Hoy en día, pues la tierra tiene que ponerse al servicio de la producción. Eso desarrolla la economía de un país. Los campesinos, si cultivan sus tierras, si son de su propiedad,
como debería ser. Pequeños campesinos que cultivan su tierra y luego la industrializan. Eso es una garantía, es un sendero del desarrollo económico de una sociedad. Entonces, le pongo el ejemplo de la tierra para explicar el concepto de moderno y premoderno. Decía entonces que Sófocles fue un escritor moderno, a pesar de haber existido siglos antes de Cristo. No es cierto. ¿Por qué fue un autor moderno? Porque el escritor moderno es aquel que hace atractiva la historia que cuenta. Entonces, echa mano de técnicas narrativas. Busca todo lo posible, los instrumentos narrativos pertinentes para hacer de su historia una obra atractiva, estética. Entonces, ese mismo hecho de buscar la forma, los medios, para que esa obra sea atractiva, estética, hizo de Sófocles un autor moderno, 400 años antes de Cristo. Tenía una visión ya visionaria. De modo pues que fue tan estético Sófocles, fue tan estético que su esfuerzo fue tan enorme para que su obra fuera atractiva, seductora, que es un clásico. Clásico significa eso, significa que pervivió a través del tiempo. A través del tiempo, obras escritas en la antigüedad que hoy se leen con la misma vigencia con que se leyó en su época. Bien, entonces Sófocles, estoy hablando de Sófocles, que es el autor de Edipo Rey. Me voy a referir a Edipo Rey. Edipo Rey es una de las obras más importantes que se han escrito en la literatura universal a lo largo de la historia. ¿Qué pasa con Edipo Rey? Edipo Rey es la historia que cubre el destino del ser humano, es decir, el sino de los griegos. El oráculo vaticina que Layo, el rey de Tebas, iba a tener un hijo que lo iba a matar a él y que se casaría con su madre. Ese fue el vaticinio del oráculo. Los griegos antiguos creían en el oráculo, creían en el sino, destino, ¿no? Entonces creían que nacíamos los seres humanos con el destino ya predestinado, ya asignado por los dioses. Entonces Layo, frente al vaticinio del oráculo, trató de burlar el vaticinio. Y entonces, apenas la mujer dio a luz, mandó a matar a la criatura, imagínense ustedes, con el fin de burlar el vaticinio del oráculo. El paje que fue a quien se le encomendó esta terrible labor, esta terrible tarea de matar a la criatura, se compadeció y se lo regaló a un campesino. El criado que lo iba a matar se lo regaló a un campesino con el fin de no matarlo. Entonces Edipo creció con unos padres adoptivos, sin que él lo supiera, por supuesto, sin que él lo supiera. Bueno, Layo y Yocasta, que eran los reyes, la reina y el rey de Tebas, pensaron que con ese hecho ya habían burlado al oráculo, se habían salvado, porque habían matado supuestamente al niño, al hijo de ellos. Edipo creció creyendo que los padres que lo habían adoptado eran sus padres biológicos. Estando alguna vez en una taberna, en un lugar de
libando licor, alguien le dijo al oído que el oráculo había dicho que él iba a matar a su papá y que se iba a casar con su madre. Para que esto no se cumpliera, él huyó de su casa porque él creía que los padres adoptivos que tenía eran sus padres biológicos. Él huyó de la casa con sus bártulos. Cuando iba en el camino se tropezó con unos caminantes que venían, con una tripulación. Ahí venía el rey, pero Edipo por supuesto no sabía quién era el rey. Se trenzó en una pelea, combatió con ellos y les dio muerte a todos, solamente se salvó uno. Cuando Edipo llegó a Tebas, encontró un concurso cuyo premio era casarse, el hombre que ganara el concurso se casaba con la viuda, con Yocasta, porque ya habían matado a Layo. Entonces Edipo ganó el concurso, se casó con Yocasta. Bueno, de esa manera se cumplió el oráculo. Edipo mató a Layo, rey de Tebas, y se casó con Yocasta, que era su madre.

por las pestes, ¿no? Por las pestes. Entonces los suplicantes estaban exigiéndole a Edipo que hiciera algo para salvar a Tebas. Y entonces mandaron a buscar a Tiresias, que era un vidente de Tebas. Entonces, para que descifrara, que ayudara a ver qué se podía hacer. Entonces Tiresias dijo que mientras no se castigara al autor de un crimen atroz que se había cometido allí, un crimen inmoral, desastroso, mientras no se castigara al autor de ese crimen, Tebas iba a seguir siendo víctima de la ira de los dioses. Es decir, no se iban a acabar las pestes mientras no se castigara al autor del crimen. Había un crimen impune. Entonces, Edipo empezó a investigar. Por eso Edipo Rey, se convierte quizás en la primera obra, policíaca, porque hay un investigador, él investiga el crimen. Es decir, Tiresias, el adivino, le hace ver que mientras no descubra al asesino de un crimen atroz que se cometió en Tebas, Tebas no dejará de sufrir las pestes mandada por los dioses. Entonces él empieza a investigar. Allí se cumple la característica de una obra policíaca. Hay un crimen, hay un investigador y hay un asesino. O hay un delincuente. Entonces, Edipo se ve en la obligación de investigar. La investigación lo lleva hacia él mismo, ¿no? Es decir, es el único investigador, el único detective, digámoslo así, cuya investigación lo conduce hacia sí mismo. Es él. Él descubre al final que el asesino es él. Sin culpa, obviamente. Sin premeditación. Porque es que Edipo Rey es la obra de la fatalidad. La fatalidad consiste en que se cumple lo que tiene que cumplirse. Los dioses dijeron que él, que el Ayo iba a dar, iban, que el Ayo y Yocasta iban a procrear un hijo que mataría al Ayo y que se casaría con Yocasta, ¿no? Ellos hicieron todo lo posible por burlar el oráculo, pero el azar, todo, el destino, el sino, se cumplió. Entonces, traigo a colación esto porque me acordé de esta novela o de este drama, de esta tragedia griega, a raíz de lo que estamos viviendo en Córdoba, de las inundaciones. ¿Por qué? Porque yo me pregunto, bueno, esas inundaciones de Córdoba, de aquí, del Sinú, de Colombia, mejor dicho, de Colombia, ¿será que nosotros aquí en Colombia aún no se ha descubierto realmente el gran asesino de la humanidad? Que vivimos un crimen impune que no se ha castigado. Porque cierto, porque padecemos muchas tragedias en Colombia, como si fuéramos una réplica de Tebas, ¿no es cierto? Donde no se aplacan las pestes, la violencia. Nosotros vivimos la peor de las pestes, que es la violencia. Y las tragedias, ¿no? Por ejemplo, una inundación es una tragedia que de la naturaleza, pero causada por los hombres, por la codicia, etc. Entonces yo me acordé de Edipo Rey, ahora a raíz de las lluvias, del deportamiento del río Sinú, de las aguas, me acordé de Edipo Rey, porque Tebas se salva, porque Edipo, cuando descubre que él es el asesino, sin culpa, obviamente, no lo premeditó, mató por azar a su papá y por azar se casó con

con su misma madre, con Yocasta. Él se sacó los ojos. Ese era el castigo más, más cruel que se podían dar los hombres en esa época, sacarse los ojos. Entonces yo digo, ¿será que aquí en Colombia también se necesita castigar a un Edipo? Es decir, castigar a los responsables de tanta tragedia, de tanta violencia. Bueno, quería hacer esa comparación en esta primera parte. Hoy nos acompaña a la estudiante Natalie Salgado, estudiante del programa Español y Literatura. Ella es poeta también, cantante, tiene una hermosa voz. Hoy nos va a acompañar, hoy nos va a leer un artículo para dar entrada al segundo tema, que es la enseñanza de la literatura.

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0: Bien, seguimos con el programa. A continuación, la estudiante Natalie Salgado nos va a leer el artículo de García Márquez, La poesía al alcance de los niños. Es una reflexión de García Márquez, un artículo de prensa, lo escribió en el año 1981, publicó en El Espectador, como una crítica, como una su visión personal de cómo debe ser en realidad la enseñanza de la literatura. En este artículo él asume una posición crítica frente a lo que él considera, a los que él considera malos profesores de literatura y que de alguna manera tienen responsabilidad en el desgano, en el hastío de los estudiantes hacia la literatura. Vamos a escuchar entonces en la hermosa voz de Natalie la poesía al alcance de los niños, porque también tiene un artículo que se llama un ensayo, un país al alcance de los niños. Vamos a leer en este caso la poesía al alcance de los niños.
1: Bueno, un saludo a toda la audiencia de Unicordoba Estéreo 90.0. Muchas gracias al profesor Nelson Castillo por la invitación. Y bueno, sí, como lo dijo el profesor anteriormente, vamos a hacer la lectura de este artículo de Gabriel García Márquez, La poesía al alcance de los niños. Un maestro de literatura le advirtió el año pasado a la hija menor de un gran amigo mío que su examen final versaría sobre 100 años de soledad. La chica se asustó con toda la razón, no solo porque no había leído el libro, sino porque estaba pendiente de otras materias más graves. Por fortuna, su padre tiene una formación literaria muy seria y un instinto poético como pocos, y la sometió a una preparación tan intensa que, sin duda, llegó al examen mejor armada que su maestro. Sin embargo, este le hizo una pregunta imprevista. ¿Qué significa la letra al revés en el título de 100 años de soledad? Se refería a la edición de Buenos Aires, cuya portada fue hecha por el pintor Vicente Rojo con una letra invertida. Porque así se lo indicó su absoluta y soberana inspiración. La chica, por supuesto, no supo qué contestar. Vicente Rojo me dijo, cuando se lo conté, que tampoco él lo hubiera sabido. Ese mismo año, mi hijo Gonzalo tuvo que contestar un cuestionario de literatura elaborado en Londres para un examen de admisión. Una de las preguntas pretendía establecer cuál era el símbolo de gallo en El coronel no tiene quien le escriba. Gonzalo, que conoce muy bien el estilo de su casa, no pudo resistir la tentación de tomarle el pelo a aquel sabio remoto y contestó: es el gallo de los huevos de oro. Más tarde supimos que quien obtuvo la mejor nota fue el alumno que contestó, como se lo había enseñado el maestro, que el gallo del coronel era el símbolo de la fuerza popular reprimida. Cuando lo supe, me alegré una vez más de mi buena estrella política, pues el final que yo había pensado para ese libro y que cambié a última hora era que el coronel le torciera el pescuezo al gallo e hiciera con él una sopa de protesta. Desde hace años colecciono estas perlas con las que los malos maestros de literatura pervierten a los niños. Conozco uno de muy buena fe para quien la abuela desalmada, gorda y voraz, que explota a la cándida Eréndira para cobrarse una deuda, es el símbolo del capitalismo insaciable. Un maestro católico enseñaba que la subida al cielo de Remedios, la Bella, era una transposición poética de la ascensión en cuerpo y alma de la Virgen María. Otro dictó una clase completa sobre Herbert, un personaje de algún cuento mío que le resuelve problemas a todo el mundo y reparte dinero a manos llenas. Es una hermosa metáfora de Dios, dijo el maestro. Dos críticos de Barcelona me sorprendieron con el descubrimiento de que el Otoño del Patriarca tenía la misma estructura del tercer concierto de piano de Béla Bartók. Esto me causó una gran alegría por la admiración que le tengo a Béla Bartók, y en especial a ese concierto, pero todavía no he podido entender las analogías de aquellos dos críticos. profesor de literatura de la Escuela de Letras en La Habana destinaba muchas horas al análisis de Cien Años de Soledad y llegaba a la conclusión, halagadora y deprimente al mismo tiempo, de que no ofrecía ninguna solución, lo cual terminó de convencerme de que la manía interpretativa termina por ser a la larga una nueva forma de fricción que a veces encalla en el disparate. Debo ser un lector muy ingenuo, porque nunca he pensado que los novelistas quieran decir más de lo que dicen. Cuando Franz Kafka dice que Gregorio Samsa despertó una mañana convertido en un gigantesco insecto, no me parece que eso sea el símbolo de nada. Y lo único que me ha intrigado siempre es qué clase de animal pudo haber sido. Creo que hubo en realidad un tiempo en que las alfombras volaban y había genios prisioneros dentro de las botellas. Creo que la burra de Balaam habló, como lo dice la Biblia, y lo único lamentable es que no se hubiera grabado su voz. Y creo que Josué derribó las murallas de Jericó con el poder de sus trompetas. Y lo único lamentable es que nadie hubiera transcrito su música de demolición. Creo, en fin, que el licenciado Vidriera de Cervantes era en realidad de vidrio, como él lo creía en su locura. Y creo de veras en la jubilosa verdad de que Gargantúa se orinaba a torrentes sobre las catedrales de París. Más aún, creo que otros prodigios similares siguen ocurriendo y que si no los vemos, es en gran parte porque nos lo impide el racionalismo oscurantista que nos inculcaron los malos profesores de literatura. Tengo un gran respeto y sobre todo un gran cariño por el oficio de maestro. Y por eso me duele que ellos también sean víctimas de un sistema de enseñanza que los induce a decir tonterías. Uno de mis seres inolvidables es la maestra que me enseñó a leer a los 5 años. Era una muchacha bella y sabía que no pretendía saber más de lo que podía. Y era además tan joven que con el tiempo ha terminado por ser menor que yo. Fue ella quien nos leía en clase los primeros poemas que me pudrieron el seso para siempre. Recuerdo con la misma gratitud al profesor de literatura del bachillerato, un hombre modesto y prudente que nos llevaba por el laberinto de los buenos libros sin interpretaciones rebuscadas. Este método nos permitía a sus alumnos una participación más personal y libre en el prodigio de la poesía. En síntesis, un curso de literatura no debería ser mucho más que una buena guía de lecturas. Cualquier otra pretensión no sirve para nada, más que para asustar a los niños. Creo yo, aquí, en la trastienda.
0: Muy bien, gracias. Bueno, ahí con ese artículo García Márquez nos introduce al espinoso tema de la enseñanza de la literatura. Es un tema sobre el cual pues nunca los pedagogos se han puesto de acuerdo, porque siempre pues hay la tentativa de volver la obra literaria como un centro intelectual. Es decir, se tiende a intelectualizar la literatura, el arte, la obra literaria, ¿no es cierto? Por ejemplo, es importante detenernos allí en lo que García Márquez dice sobre los críticos, sobre los profesores que han leído Cien Años en Soledad, que han tratado de enseñarla en las aulas de clase. Había un profesor en Cuba, dice él, que sí, le parecía pues una gran novela, Cien Años en Soledad, pero que no daba soluciones. Entonces, ¿qué significa eso de solución? García Márquez tuvo un impasse en un principio con su primera novela, La Hojarasca. La Hojarasca es la historia de un cadáver insepulto, como una especie de réplica de Antígona, que también es una obra trágica de Sófocles. El pueblo de Macondo, porque esa historia sucede en Macondo. Se venga de un médico francés que se niega a atender a unos heridos. Y como él vivía solo en la pieza, en el cuarto de una casa alquilada, vivía solo. Era un francés que se vino y huyéndole a la Segunda Guerra Mundial y se quedó viviendo en Macondo. y vivía en un cuarto. Entonces los pobladores de Macondo se juraron una venganza, que el día que se muriera no lo iban a enterrar, que es el castigo, que es el castigo que Creonte, el rey de Tebas, que relevó a Edipo en el reinado, le infringió a Antígona porque desobedeció la ley. Desobedeció la ley y entonces le infringió el castigo de no sepultarla. Es decir, iba a morir, murió y no la sepultó. Entonces, esa es la historia de la hojarasca, la historia de un cadáver insepulto por venganza del pueblo de Macondo. Entonces, los críticos literarios criticaron a García Márquez porque era una novela nostálgica que no daba solución revolucionaria, ¿sí? Ya que García Márquez en ese entonces pues, era un militante o simpatizante del Partido Comunista, los críticos del Partido Comunista pues, le reclamaron que estaba escribiendo un arte burgués, reaccionario, que no daba soluciones. Entonces, esas son las barbaridades que para García Márquez se convierten en obstáculos para que los niños, para que los estudiantes puedan percibir como es debido el arte, la estética de una obra literaria, ¿no es cierto? Entonces, es muy diferente. Yo, a raíz de eso, yo escribí algo, la diferencia entre leer e interpretar. Cuando García Márquez dice, por ejemplo, que él debe ser un lector muy, muy ingenuo, porque ocurre que hay una manía pedagógica en los profesores de literatura, y es que todo lo simboliza, ¿no? Por ejemplo, Gregorio Samsa, que es el personaje de Kafka en La Metamorfosis, que amanece convertido en un insecto, para algunos profesores eso simboliza cualquier cosa, simboliza la soledad, simboliza tal cosa, ¿no? Pero García Márquez dice que eso no significa nada, que es una historia. Y sucede también con él, sucede también con, por ejemplo, con el caso de la genealogía, la repetición de los nombres en Macondo. Tú sabes que la familia Buendía, el papá se llama José Arcadio Buendía, el hijo mayor se llama José Arcadio, el hijo de José Arcadio se llama Arcadio, y luego el nieto se llama Arcadio José. Se van repitiendo los nombres. Entonces, muchos críticos han pensado que García Márquez quiso con ello inaugurar la luz de una teoría genealógica. No hay tal, porque eso lo que significa es que eso es una práctica cultural del Caribe colombiano, en una época, porque la cultura es algo que se va transformando, va cambiando. Entonces, en una época determinada, en la época que García Márquez vivió en su infancia y la que él recordaba, pues los nombres se repetían, ¿sí? En una familia, en el Caribe, sobre todo en el Caribe colombiano. Eso es una costumbre, era una costumbre en el Caribe. De pronto hoy en día no, hoy en día pues ya los padres le ponen y las madres le ponen nombre a sus hijos, nombres más modernos. Entonces, en obediencia a otras perspectivas. En esa época se le ponía el nombre al hijo del padre, ¿no? Como un honor y como un acto de fe. De pronto uno ponía el nombre de un tío de uno al hijo, porque de pronto con ese nombre le iba a ir bien, ¿sí? Un acto de fe. Entonces hay que tener cuidado en lo que es leer e interpretar. Entonces, eso es lo que, por ejemplo, dice con el gallo. ¿Qué significa el gallo en el coronel? El coronel no tiene que escribir. La historia de un personaje, del coronel, es la historia de un coronel a quien queda esperando una pensión que nunca le llega. Y mientras tanto, él cultiva en un gallo la esperanza, una esperanza de que el gallo va a pelear. Dentro de dos domingos va a pelear y con eso van a dar plata, ¿no? Entonces, García Márquez dice que ese gallo no significa nada. Es decir, no simboliza, mejor, no simboliza nada. Ahora, sí, dentro del contexto, dentro el contexto, el significado contextual, el sentido que uno le puede dar, sí puede considerar que ese gallo es una especie de esperanza, ¿no? ¿Cierto? Porque él no lo quiere vender. Él tiene un gallo, mientras tanto está esperando la pensión de veterano que le prometió el Estado, el gobierno, y nunca le llega. Que todos los días pregunta, todos los días, toda la semana o todos los días va al correo para ver si ya le llegó la carta de reconocimiento de su pensión. No le llega. Y en forma lateral tiene un gallo que lo está criando, que lo está cuidando para pelearlo dentro de 15, de un mes, ¿no? Un domingo. Entonces, uno puede decir, hombre, el coronel deposita en el gallo un sentimiento de esperanza, ¿cierto? Pero no que el gallo simbolice algo, ¿no? Entonces, es muy diferente leer que interpretar. Uno puede derivar. Es decir, leer significa derivar. Tú, a partir de una lectura, puedes derivar sentidos, ¿sí? Pero que sea sustentado por el texto, argumentado por el texto, ¿no es cierto? Por ejemplo, en La Metamorfosis de Kafka, el personaje que amanece convertido en un insecto, algo insólito, ¿no? Totalmente insólito. Yo pienso que es un juego, ¿no? Juego del autor. Porque así como lo convirtió en insecto, pudo haberlo puesto como un enfermo, amaneció enfermo. Gregorio Sanz amaneció con gripa, amaneció y no se puede parar de la cama y va a perder el puesto, porque todo se centra en la preocupación de Gregorio Sanz de perder el puesto, porque no puede ir, porque se descubre que está convertido en un insecto, algo totalmente insólito. ¿Sí? Cuando García Márquez leyó esa obra en Bogotá, siendo estudiante de Derecho, él dice que experimentó un impacto fuerte, porque él pensaba que eso no se podía hacer en literatura, porque pensó que la literatura era algo serio, ¿no? Que había que abordar temas serios. Pero al darse cuenta que Franz Kafka, el gran escritor, genial, se atrevió a presentar un personaje como un insecto, convertirlo en un insecto, digo, bueno, todo es posible. Y eso se alegró porque eso le abría las puertas a él, le abría el camino, es decir, le despejaba. Porque él decía, bueno, si esto se puede hacer, pues a mí también me interesa porque yo tengo muchas cosas surrealistas que contar, ¿no? Imagínense, contar la historia. ¿Qué es lo importante en literatura? Hacer creíble la historia, hacerla creíble, ¿no? Como tú, cuando tú cuentas un chiste, una historia, que la gente te cree, aunque digas una mentira, está tan bien contada que parece una verdad, que parece que hubiera existido en la realidad, pero es una mentira bien contada. ¿Sí? La literatura es eso, al fin y al cabo, ¿no? Una mentira bien contada con visos de verdades, ¿no? Entonces, a él le interesó mucho esta novela porque él también tenía que contar cosas dentro del concepto de una realidad. El concepto de realidad en García Márquez se tiene que ampliar. En García Márquez la realidad consiste en el plano objetivo y en el plano subjetivo. Es decir, en Cien Años de Soledad la realidad, y esto sí es una derivación del libro, crítica, ¿no? No es una aventura. ¿Por qué? Porque allí en Cien Años de Soledad un difunto dialoga con un vivo, ¿no? Como si fuera algo real. Pero él lo logra naturalizar. Naturaliza la escena donde Oscar Cayo Buendía habla con Prudencio Aguilar. Tanto así que incluso Prudencio Aguilar se venga, desde la muerte se venga de Oscar Cayo Buendía. ¿Qué es la historia de Cien Años de Soledad? Oscar Cayo Buendía da muerte a Prudencio Aguilar, porque le grita algo en la gallera, algo totalmente humillante, ¿no? Porque ocurre que Úrsula Iguarán era prima de Oscar Cayo Buendía. Entonces la mamá de Úrsula la atormentaba, porque le advirtió que no se casara con Oscar Cayo, porque eran primos, son primos entre sí, y van a dar hijos con cola de cerdo. Entonces se atormentaba mucho y todas las noches Úrsula se ponía unos cinturones de castidad para que su corpulento marido no la violara en la noche, porque ella le daba miedo quedar encinta, en virtud de lo que le había dicho lo que le decía la mamá, que iba a parir hijos con cola de cerdo, porque ya había un antecedente en la familia. Todo eso es mito, ¿no? Eso es un mito. Porque eso no es cierto. En la realidad, científicamente, eso no se puede comprobar de que, porque tú seas prima mía, vayamos a dar un hijo con cola de cerdo. Eso es un mito, ¿no? Y Prudencio, el gallo de ya para terminar, el gallo de Oscar Cayo Buendía le gana al gallo de Prudencio Aguilar en una tarde de gallo, un domingo. Y entonces, para vengarse de Oscar Cayo Buendía, Prudencio Aguilar le dice eso. Y dice, ojalá, Oscar Cayo, que el gallo le haga el favor a tu mujer, porque se había rodado la bola, el rumor de que Úrsula Iguarán seguía siendo virgen después de 2 meses de casada, porque José Cayo Buendía era impotente. Entonces eso fue lo que se regó. Lo que en realidad existía era que Úrsula Iguarán se ponía todas las noches en un cinturón de castidad. Y entonces ahí empieza, lo mató, y en la noche le sale a ellos, le sale desde la muerte. Y empiezan y hablan, ¿no? Entonces llega a un acuerdo, porque le sale todas las noches. Entonces cuando van a tomar agua a la cocina, Úrsula lo ve allí, José Arcadio lo ve bajo la lluvia, y sienten lástima por él, porque los mira con una tristeza desde la muerte, y entonces llegan a un acuerdo. Y hombre, está bien, Prudencio, dice José Arcadio Buendía, hagamos un trato, yo me voy, tú me dejas la vida en paz, y yo me voy de este pueblo. Y así fue cuando empezó José Arcadio Buendía. Se fue con sus amigos y fundaron Macondo. Y luego, bueno, ya eso sería en otro programa, hablar de la venganza de Prudencio Aguilar. Estando muerto, se venga de él. Podemos hablar en el próximo programa sobre la venganza de Prudencio Aguilar contra Oscar Cayo Buendía.

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2: Son las 4 con 3 minutos.

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10: Bienvenidos a Vaivén, el programa donde la música tropical y caribeña viaja entre épocas, estilos y territorios. Los acompañamos en esta emisión Kelly Parra en los controles y en la curaduría musical y conducción Fernando Benguechea. Hoy vamos a sumergirnos en el universo Yoruba, sus cantos, deidades y cómo esta religión que nace en África ha encontrado un eco poderoso en la música popular. La espiritualidad Yoruba, que se ha convertido en base de diversas religiones en el mundo nuevo, como la santería, la umbanda, la Trinidad Orisha y el candomblé, es muy rica en símbolos. Algunos de ellos son el Eguá, Yemayá, Oshun, Changó y San Lázaro. Su tradición es colectiva y al mismo tiempo musical. Tambores, coros y rezos son esenciales para invocar, agradecer y mediar con lo divino. Además, la música yoruba es un vehículo de memoria, identidad y resistencia. Hoy vamos a explorar esa música que conecta desde los altos de Nigeria hasta los ritmos afrocubanos, caribeños y contemporáneos. Iniciamos este vaivén con temas dedicados a las deidades principales y cantos devocionales, auténticas expresiones musicales de la fe yoruba en la tradición cubana. Arranca Merceditas Valdés, la pequeña Ashe de Cuba, nombrada así por el antropólogo y etnólogo Fernando Ortiz. Ella fue pionera grabando cantos santeros desde 1949. El tema que escucharemos es El Egua. Continuamos con Candita Batista, famosa sonera cubana que rinde homenaje a la Virgen Negra sin nombrarla. El tema es La Reina Afrocubana, puro sincretismo yoruba católico. Y continuamos este primer bloque con Lázaro Ross, conocido como La Voz de la Santería. Él interpreta cantos litúrgicos a Changó, Lázaro y a la Caridad. Su voz es intermediaria entre lo humano y lo divino. El tema que escucharemos es Cantos y Liesa. Así que quédate conectado porque ya inicia este Vaivén Yoruba por Uninorte FM Estéreo.

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2: Estás escuchando el vaivén de Uninorte FM Stereo y continuamos con temas que dan fe de la tradición afrocubana popular y su penetración en la música urbana a mediados del siglo XX. Este bloque tiene un artista en común que representa todo este universo yoruba y que expresamente indicó en una entrevista que no practica la santería, aunque sí habla de ella en sus canciones. Su salida fue: yo canto sobre la santería y no la practico, así como hay santeros que no saben cantar. Les hablo de la cubana Celia Cruz. Y de ella escucharemos junto a la Sonora Matancera el tema Plegaria al Arroyé. En este tema Celia canta al Arroyé, que es Yemayá en clave de mambo. Representa con esta canción la ramificación del culto yoruba en la cultura comercial latina. Continuamos con el tema Baila Yemayá, un tema con mucho ritmo para encomendarse a la madre de las aguas. Y finaliza este bloque la canción Comade, otro homenaje en ritmo de son montuno donde Celia solicita protección a la Mami Wata afrocubana.

0: Oye.
1: Oye,
0: Sí.
2: y continuamos este especial de Vaivén Yoruba. En el siguiente bloque musical, la devoción llega a otros íconos. San Lázaro, sincretizado con Babalu Ayé, y a Oshun, centro de la santería social. Los temas que vamos a escuchar en este bloque son San Lázaro de Celina y Reutilio, en la que la voz de Celina fusiona lo religioso con lo popular, acompañada de coros y tambores en un canto a la curación. Y continúa Richie Ray y Bobby Cruz con una salsa evangelizadora en honor a San Lázaro o Babalú, un clásico que mezcla la sonoridad urbana y la espiritualidad en la escena salsera de los 70. El tema se titula Baba Coroco. Y cerramos este bloque con Héctor Lavoe. El tema es para Oshun, en donde interpreta esta salsa lamento con respeto y musicalidad hacia la orilla del amor. Esta versión es considerada una joya dentro del repertorio santero salsero. Sigan conectados con Uninorte FM Estéreo.

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3: Te estás disfrutando este vaivén por Uninorte FM Stereo y escucharemos a continuación tres temas que hacen sonar el ritual yoruba en idiomas, géneros y nuevos contextos. La primera canción la hace Miguelito León y se titula Odúa, dedicada al orisha o atalá, que mezcla el jazz latino con arrullos ceremoniales. Este trompetista ha contribuido a visibilizar el culto yoruba en Nueva York. Les recuerdo, él es Miguelito León. Continuamos con un tema de Willy Colón y Héctor Lavoe, ampliamente conocido, Aguanile, que es una plegaria a los ancestros con coro y trombones. Y cierra este bloque con salsa afrocubana hecha en Colombia por Fruco y sus tesos, donde entregan esta canción en la que San Lázaro y la Virgen de Atocha se mezclan en la devoción popular. El tema se titula El Hijo de Atocha. Sigue conectado con este vaivén yoruba.

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2: Y así concluye nuestro vaivén Yoruba, donde escuchamos una espiritualidad que cruza océanos y épocas. Desde el canto ancestral hasta la fusión urbana, hemos viajado hacia la raíz, la devoción y la fiesta divina. Gracias por acompañarnos y mantener viva la tradición sonora del Caribe y más allá. Estuvimos a lo largo de este programa, Kelin Parra en los controles y quien les habla, Fernando Benguechea. Nos escuchamos en un próximo vaivén, donde los sonidos siguen contando nuestra historia.
3: Muchas gracias, brother. Tú sabes, la verdad es que yo me siento bien chévere. Tú sabes, aquí contigo y eso. Entonces, pues, yo creo que el público sabe que esto es una cosa más o menos informal.
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6: Son las 5 y 4 minutos.
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6: Son las 5 y 6 minutos.

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0: pa'l carajo y punto.
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1: Son las 5 y 31 minutos.
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1: Son las 5:59.

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1: Son las 6:34.
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1: Son las 6:59.
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